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que entender que somos distintos. En la diferencia está lo interesante. En lo desigual.

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0: Son las 10 de la mañana.
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0: Muy buenos días.
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0: Martes 12 de mayo del 2026.
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0: Avanzamos en el mes de mayo, que estamos casi a mediados. El tiempo va que vuela.

Y nosotros lo hacemos navegando como cada día. Bienvenidos al matinal más gamberro de las ondas. Bienvenidos al matinal de Radio Foramontanos. Desde el 107.4. Desde las www.foramontanos.fm. Desde nuestra app propia, Foramontanos Cantabria. O desde vuestros dispositivos tipo Alexa. Sea como sea, sea desde donde sea, estamos encantados. Encantados de que nos elijas. Y aquí en los estudios de Cabezón de la Sal ya lo tenemos todo preparado para disfrutar de una bonita mañana de radio. Con toda la información, con toda la música, con todo, todo, todo el entretenimiento. Como siempre, me puedes acompañar a través del 624-21-95-75. Envíame tus mensajes, tus notas de voz, porque te leo y te escucho. Yo soy María Jesús Maza. Y como cada mañana de lunes a viernes de 10 a 2 te invito a que navegues con nosotros. El barco del matinal de Radio Foramontanos sale de puerto. Esto comienza ya, ¿me acompañas?

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11: Noticias de Radio Foramontanos Cantabria de este martes 12 de mayo del 2026. La Audiencia Provincial de Cantabria considera que una habitación alquilada tiene consideración de vivienda, por lo que la arrendataria goza de las prórrogas forzosas que establece la Ley de Arrendamientos Urbanos. El consejero de Economía, Hacienda, Fundación Autonómica y Fondos Europeos, Ángel Luis Agüeros, ha avanzado que próximamente se anunciarán nuevas inversiones extranjeras en Cantabria en infraestructuras de interés colectivo, como las ya conseguidas en materia hostelera dentro de la misión desarrollada en México por el Gobierno de Cantabria junto al Banco de Santander. El Ayuntamiento de Santander ha finalizado la mejora de los accesos al Faro de Cabo Mayor tras una inversión de 278.875 euros para transformar la vía en un espacio más accesible, seguro y respetuoso con el paisaje y que cuenta con un cemento que se ilumina de noche. Nissan ha lanzado este lunes un expediente de regulación de empleo que afecta a 211 trabajadores de tres centros catalanes, 110 del centro de recambios El Prat de Llobregat, 86 del centro técnico de la zona franca de Barcelona y 15 del centro de áreas flexibles también en El Prat. El Parlamento de Cantabria ha expresado este lunes su apoyo unánime a los trabajadores de Nestlé de La Penilla en Santa María de Cañón y ha dicho no al ERE, planteado por la empresa con 49 despidos en esta fábrica y 301 a nivel nacional, ya que todos los grupos coinciden en que los beneficios multimillonarios que tiene la compañía no justifican una medida de tal magnitud que además rompería la paz social en la comarca. El Pleno del Parlamento de Cantabria ha rechazado ayer la prioridad nacional que defiende Vox también en esta región, con los votos en contra del resto de grupos de la oposición, el Partido Regionalista de Cantabria y el PSOE, y también del PP, que sustenta al Ejecutivo en minoría, la minoría de María José Sáez de Buruaga. Fiscalía pide penas de entre 12 y 15 años de prisión para 9 hombres acusados de formar un grupo criminal dedicado al tráfico de cocaína que traían a Cantabria desde otras comunidades autónomas. El sindicato de enfermería SATSE ha reivindicado la mejora de los derechos laborales de este colectivo profesional con motivo del Día Internacional de la Enfermera, que se conmemora hoy martes 12 de mayo, porque sin unas condiciones de trabajo dignas no hay salud posible ni un futuro mejor para el conjunto de la sociedad. Toda la oposición del Parlamento de Cantabria, PRC, PSOE, Vox y el diputado no adscrito Cristóbal Palacio ha unido este lunes sus votos para sacar adelante una iniciativa que ha contado con el voto en contra de los populares, en la que, entre otras cuestiones, se reclama al Gobierno regional la convocatoria urgente de ayudas extraordinarias para paliar el impacto de la subida de los insumos provocada por la guerra en Oriente Medio y el cierre del Estrecho de Hormuz. El Pleno del Parlamento de Cantabria ha acordado instar al Gobierno de Cantabria que, a su vez, exija al Ejecutivo Central modificar de forma inmediata la orden para dejar sin efecto el incremento de la base mínima de cotización de los autónomos societarios y colaboradores, manteniéndola en los 1.000 euros. La Cámara de Comercio de Cantabria ha abierto este lunes la convocatoria del programa Impulsa Startup 2026, una iniciativa dirigida a emprendedores con ideas de negocio innovadoras y startups que quieran impulsar, validar y hacer crecer sus proyectos entre los que se repartirán 8.000 euros en premios. La delegación del Gobierno en Cantabria ha mostrado su apoyo al Real Racing Club de Santander y ha engalanado la fachada principal de su sede en la calle Calvo Sotelo con banderas del Club Verde y Blanco. En las noticias de la capital de Cantabria, noticias de Santander, el crucero Ambience, buque de la naviera Ambassador Cruise Line, ha hecho escala a primera hora de este lunes por primera vez en el puerto de Santander, con 1.400 pasajeros, principalmente de nacionalidad británica y una tripulación formada por 600 personas. Nos vamos hasta Torrelavega, noticias de la capital del Besaya. El expresidente del Corte Inglés, Dimas Gimeno, analiza el 29 de mayo en Torrelavega el futuro del sector del retail en el marco de un encuentro organizado por el Instituto Cántabro del Retail. El Ayuntamiento de Torrelavega contará a 67 desempleados en este 2026 para realizar 6 nuevos proyectos que suponen una inversión de 1,28 millones de euros concedida a través del programa de colaboración del Servicio Cántabro de Empleo con las corporaciones locales. En las noticias de la región, la Fiscalía pide 6 años de prisión para un acusado de entrar en un chalet de Castro Urdiales saltando una valla y, cuando fue sorprendido, huir en un vehículo que se encontraba dentro de la finca privada. El hombre, que permanecía ingresado en el hospital de Sierra Llana tras resultar herido supuestamente por arma blanca en la madrugada del domingo en las fiestas de Campuzano, en Torrelavega, ha recibido ya el alta hospitalaria. El Ayuntamiento de Castro Urdiales ha organizado una programación especial con motivo de la celebración del Día Internacional de los Museos, que se conmemora el próximo 18 de mayo, con actividades patrimoniales, divulgativas y de ocio que se desarrollarán del 15 al 17 de este mes. Cerca de 700 personas han participado este domingo en la excursión popular organizada por la Concejalía de Cultura del Ayuntamiento de Camargo a la localidad asturiana de Riva de Sella. El Ayuntamiento de Castro Urdiales ha informado que a partir de este martes 12 de mayo quedará cortado el paso de vehículos en el entorno de la playa de Brazomar por el asfaltado de las calles Asturias, País Vasco y la conexión con Ochanalmazas. En los deportes hablamos del Racing. El club no celebrará su posible ascenso en el Ayuntamiento. Pocas horas después de que la alcaldesa de Santander señalara que por supuesto que el Racing celebrará el ascenso en el balcón, el club anuncia que lo hará en los campos de sport.

En cuanto a la predicción del tiempo en Cantabria para la jornada de hoy, martes 12 de mayo, cielos nubosos con abundante nubosidad de evolución. Probabilidad de nieblas dispersas matinales y vespertinas en la cordillera. Lluvias y chubascos que serán más frecuentes e intensos en las horas centrales y pueden ir acompañados de alguna tormenta en la cordillera y los valles del sur. Las precipitaciones serán menos probables en el litoral. Temperaturas mínimas en aumento en el litoral y con cambios ligeros en el resto. Las temperaturas máximas en descenso, menos acusado en el litoral. Vientos flojos variables con predominio de la componente norte durante las horas centrales del día. En cuanto a las temperaturas, en Cabezón de la Sal alcanzaremos una máxima de 17 grados, igual que en Castro Urdiales, en Potes, 16 grados de máxima, Reynosa, 13 de máxima, en San Vicente de la Barquera, 18, igual que en Santander y Torrelavega. En cuanto a las mínimas, 11 grados en Cabezón de la Sal, 11 grados también en Castro Urdiales, mínima de 8 grados en Potes, 4 en Reynosa, 12 en San Vicente de la Barquera y Torrelavega y 13 grados de mínima en Santander.

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0: 10 y 18 minutos y de nuevo estamos por aquí.
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0: Y ya tengo la pantalla llena de mensajes, ya os tengo por aquí a todos. Buenos días, Bea, desde Reynosa. ¿Cuánto tiempo? No puedo por las mañanas escuchar la radio, pero me acuerdo mucho de vosotros. Un beso enorme. Pues un beso para ti, Bea, también. Nos encanta saludarte, ya lo sabes.
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0: Y con las pandereteras de Ruente, yo saludo a mi amiga Ana Colsa, que ya está de viaje seguro.
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0: Buenos días, Nando de la Montaña.

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Hacía mucho que no escuchábamos a las Cosi Ucas. Tenerlas, a ti te mantuvo. Buenos días, Jaime del Barrio de la Virgen. Buenos días, Abelino de Cudón. Santos de Ruente. Buenos días, Revolvedora.

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6: Buenos días, Robert de la Montaña. Me dice, buenos días, capitana, se acabaron las vacaciones.
7: 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Aparte de esto, gracias a Dios.
6: Es una lata el trabajar.
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6: Bueno, yo no digo lo mismo, ¿eh?
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6: Pues esta se la vamos a dedicar a Robert de la Montaña, que vuelve a la canteruca de Buelna después de estos días de vacaciones.
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A ritmo de paso doble seguimos en esta mañana. Dice Jaime, oye, ¿Nando le llevaría a Torrezna a su extra por el cumple? ¿A Torrezna? Se llamaba Panceta, ¿no?

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6: A ritmo de sal y pimienta voy a saludar yo a mi nueva más mejor amiga, a Merche. A mi amiga Merche de Sierra Pando, que dice que no la quiero.
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6: Y además le vamos a dedicar esta canción a Manuel de Ruente. Bueno, que es de Cabezón, pero vive en Ruente. Porque es su cumpleaños. De parte de María Jesús y Zubi desde Puma Verde. Manuel, muchísimas felicidades.

0: Muchísimas felicidades, Manuel, de parte de María Jesús y de Zubi.
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0: No, I can't forget. Buenos días, Queen de la radio. Las propuestas de hoy.
8: But I guess that's just the way.
0: Without You, de Harry Nilsson, y la otra luego os la cuento. Buenos días, Antonio de Matamorosa.

Precioso tema de esos de cantar a pleno pulmón. Unos acordes inconfundibles que nos ha vuelto a traer nuestro amigo Jantonio hasta aquí. ¿Qué te parece, Santos? ¿Qué te parece el temazo?

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5: Buenos días, capitana, y buen día a todos los oyentes. Buenos días también de parte del Churri de Viernoles, al que le vamos a dedicar esta canción de Mago de Oz, que yo sé que le encanta. Hoy toca ser feliz. Y al que le vamos a decir que sí, hay que ponerle al mal tiempo buena cara, y eso él lo sabe hacer muy bien. Rafa, que estamos contigo. Que si tú caminas, nosotros también. Que si tú te sientas, nosotros también.

Nuestra amiga Tina, buenos días, Mariaje y oyentes de Este Camino. Tenemos en estos momentos 9 grados. Llegaremos a los 10 de máxima y una mínima de 5. Está el cielo cubierto. Un beso grande, Tina.

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La petición musical de nuestro amigo Jaime, del barrio de la Virgen, hoy era algo de la faraona, de Lola Flores. Yo he elegido este tema, es uno de mis favoritos, si no mi favorito, que además interpreta junto a sus dos hijas, Lolita y Rosario, la gran Lola Flores.

0: Son las 11 de la mañana.
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0: Nuestro amigo Miguel el Panadero nos pedía esta canción.
1: Es un placer que
0: no. Y es que claro, se va de vacaciones
1: en el auto de
0: y se va hasta el día 22 a Sevilla. Bueno, no sé si a Sevilla todo el rato, pero se va a Sevilla.

0: semáforo. Bueno, esta es la parte más aburrida del disco. Me parece que vamos a tener que esperar sin hacer nada. Pero es tan importante fijarse en el semáforo, atención, que es importantísimo porque es peligrosísimo. Está rojo, amarillo y...
1: ¡Verde!
0: Rojo, amarillo y...
1: ¡Verde!
0: Está rojo.

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Buenos días, ¿podrías poner la potra salvaje para la cuchufleta de parte de su churri que estaré siempre esperando a su corazón? Pues te acompañamos en la espera.

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4: Las brujillas revoltosas que ya están por aquí ya desde hace ratito, ¿eh? Buen martes para todos, vamos a por un bonito matinal un día más. Por aquí cerquita de Santillana del Mar, hoy está el día un poquito tristón, pero vamos a darle alegría entre todos. Un saludo de todas las brujillas revoltosas que ahora, con esto de que Miguel el Panadero se va de vacaciones, le desean que se lo pase muy bien, pero las brujillas nos dicen, estamos pensando... ¿Qué va a hacer toda esa gente sin el pan ahora? ¿Con qué van a mojar los huevos? Pues mira, no lo sé, brujillas. Pero hablando de huevos, gracias Paquito, muchísimas gracias de verdad. Ha sido un placer saludarte esta mañana. Y esta noche, ¿a qué no sabéis lo que voy a cenar yo? Pues huevos fritos de gallinas camperas. Gracias a nuestro amigo Paquito.
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Buenos días, corazones, desde Matamorosa. Yo, después de ver el montón de pretendientas que tiene el diablillo, quiero dedicarle la canción Quédate con lo sencillo, de Tiago Navarro.

0: Bueno, pues consejito en forma de canción para el diablillo. Ahora os leeré más cosas. Y las brujillas que dicen, ay, qué canción más bonita dedicada al diablillo. A Delphi le ha encantado esta canción, esta letra. Y desde luego, una letra con mucho, mucho mensaje. Os voy a poner unos consejos publicitarios y después una canción que va con reto. Miguel el Panadero, por favor, estate atento porque esto que viene a continuación es para ti.
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0: Buenos días, Miguel de Barros. Las brujillas le ponen un reto a nuestro amigo Miguel el Panadero.
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0: Como se va a Sevilla, que disfrute a tope, pero a la vuelta tiene que cantar una sevillana. Pregunta del millón, ¿será capaz Miguel el Panadero cuando vuelva de Sevilla de cantarnos una sevillana? Nosotros vamos a poner nuestra parte en el intento. Le vamos a poner esta de María del Monte para que vaya ensayando.

Buenos días, Mariano. Que ya tengo por aquí a mi amigo Mariano, nuestro DJ. ¿Qué tal ha ido el fin de que hace mucho que no hablamos?

Bueno, yo creo que con esta sevillana de María del Monte, este cántame que se sabe todo el mundo, se lo estamos poniendo facilito a Miguel para cumplir ese reto. El día 23... No, el 25, que el 23 es sábado, nos tiene que cantar una sevillana.

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Delfi de la Vega de Paz. Tarjeta amarilla. Dice, felices vacaciones para mi compi de parte de ahí, de la Vega de Paz. Que disfrute mucho. Aquí también está el día triste, triste. Quiero verte soñar bajo las estrellas. Esta va para ti.

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4: Buenos días, corazones. Soy Anigarty Buruburuburu.
5: Bueno, pues con Anigarty Buru por aquí, ¿qué más se puede pedir? Nos llegaba un mensaje. Buenos días, estoy completamente de acuerdo con el mensaje y la letra de esa canción, Quédate con lo sencillo. Buen mensaje y buena recomendación para Carlitos, para Carlos o para el Diablillo, como vosotros le llamáis. Por eso me gustaría dedicarle hoy esta canción.

0: Pues ahí queda esa canción. Una bonita canción, una bonita letra. Y seguimos entrelazando canciones. Nos dicen las brujillas que esta canción, que menos para el diablillo. Qué bonita canción. Pues sí, la verdad que muy bonita y con mucho mensaje.
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0: de Radio Oreña para Radio Foramontanos. Un día bueno, pero no tenemos sol, el viento es algo frío, sí. Yo por lo menos tengo frío. Soy una escalofriada. ¿Qué vamos a hacer? Bueno, hasta luego.
1: Los Pecos y Andy Lucas. Y decir que te quiero.

José Manuel de Herrera de Ibio. ¿Qué te parece si le dedicamos esta canción a Toñi? Bueno, venga, y a Eva de Herrera de Ibio también. Mira tu cupón. 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

El reto que le proponen las brujillas a nuestro amigo Miguel el Panadero. Ellas ya se han lanzado al ruedo.

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0: Muy buenos días, Andrea. Desde Torre, que nos escuchas. Buenos días.
1: Son las 12 del mediodía.
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Ecuador de la mañana y suena Patricia Manterola. Que el ritmo no pare. Esto se lo podríamos cantar a nuestro amigo Mariano de Prones. Que va, vuelve, sube, baja. Y se lo vamos a dedicar también a Tina desde Camino, que nos decía, es que con esta música, ¿quién limpia la cocina? Pues que el ritmo no pare. Brujillas, os voy a contar un secreto. Tenemos al diablillo escondiendo por ahí, agazapado en una esquina.

Dicen las brujillas. Oye, no se habrá enfadado por lo de ayer, ¿verdad? Es que les tocó, le tocó, porque era la portada del día. Pero ¿tú te crees que el diablillo se va a enfadar? Que no, brujillas, que no.

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0: locos.
1: Santos, la gente se pregunta por qué me llamas revolvedora. No lo entienden, no lo entienden. Cani García para Santos de Ruente.

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Buenos días a todos los Foramontaners. Nuestro amigo Miguel de Thanos, que ya está por aquí. Y me acaba de mandar un dibujo muy chulo. Lo voy a poner en el estado. Y me pone las brujillas esperando a que venga el diablillo a comer. Buenos días, Pepa de Lloredo.

Tenemos el alma flamenquita hoy. Tiri, tiri, tiri. Bueno, Pepa, como diríamos nosotras, tracatra.

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7: Doce y 21 minutos de la mañana. Y vamos con esas llamadas de teléfono 942-70-21-19. Tengo 15 números reservados para los 15 más rápidos de las ondas. Atrévete a probar, atrévete a marcar y gana una de esas posibilidades. 15 números nada más.

0: Vamos allá. Abro teléfono en 3, 2, 1. Y ya está por aquí la primera llamada. Buenos días.
1: Otros buenos días.
0: Javier de Cabrojo, el más rápido de las ondas hoy.
1: Suerte.
0: No me has dado tiempo ni a saludarte, ¿eh? Porque nos has escrito a través del WhatsApp y no nos has dado tiempo ni a saludarte. Pues que tengas mucha suerte.
1: Gracias.
0: Un abrazo enorme.
1: Igualmente, gracias.
0: Adiós. Ya tengo por aquí en pantalla el mensaje de mi amigo Paquito. Buenos días.
2: Buenos días, ¿puedo decir algo?
0: ¿Con quién hablo?
2: Con Eva de Rodezas.
0: Eva de Rodezas, ya, es que vaya día feo que está, ¿eh? Oh, de verdad, qué pereza.
2: Qué mayo.
0: Pues sí, no sé, yo creo que ya tengo ganas de que acabe mayo, a ver si hace mejor. Sí. Número 2 para ti, mucha suerte.
2: Vale, gracias.
0: Un abrazo. Buenos días.
3: Buenos días, princesa.
0: Telvi, desde Santander, buenos días.
3: Buenos días, cariño. ¿Cómo estáis todos?
0: Pues muy bien. Aquí, aguantando este tiempo pocho. Ya. ¿Qué hace?
3: Está más triste el día.
0: Ay.
3: No sé si acabará lloviendo, seguro.
0: Pues seguramente, para no variar. Número 3 claro. Para ti, Telvi. Un beso enorme.
3: Un abrazo para todos.
0: Otro para ti.
3: Muchas gracias.
0: Muy buenos días.
4: Muy buenos días para ti también.
0: ¿Con quién hablo?
4: Con Eugenia de San Vicente de la Barquera.
0: Eugenia de San Vicente. Oye, ¿no me has mandado fotos?
4: No, hoy está el día muy triste.
0: ¡Ay, Dios mío! Bueno, pues te cambio el saludo por un número 4. ¿Qué te parece?
4: Pues estupendo.
0: Un beso enorme, Eugenia.
4: Igualmente, otro para ti. Adiós.
0: Adiós. Buenos días.
5: Hola, buenos días.
0: Hola, buenos días. ¿Con quién hablo?
5: Con Ángeles de Bermejo.
0: Ángeles de Bermejo. ¿Aquí cerquita?
5: Sí, sí. Al lado.
0: Qué bueno. Ángeles, te voy a dar el número 5.
5: Vale, muchas gracias.
0: Que tengas mucha suerte.
5: Gracias.
0: Un abrazo. Adiós.
5: Hasta luego.
0: Buenos días.
6: Hola, muy buenas.
0: Candy del Llano, buenos días.
6: Buenos días.
0: Ay, qué bueno. Que eso, que está el día tonto, ¿eh? Pero bueno.
6: Está el día, vamos, que aquí está lloviendo.
0: ¿Ah, sí?
6: Sí, sí.
0: Ay, qué maravilla.
6: Todo la leche puñetera. Ay. El mes más bonito del año y está...
0: Ya, este año no nos acompaña, pero bueno. Número 6 para ti. Ya, y es verdad. Número 6 para ti, Candy, un abrazo
6: gracias.
0: Enorme.
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0: ¿Por qué será? Buenos días.
7: Buenos días.
0: Miguel de Comillas. Ya voy con ello, ¿eh? Ya voy con ello, ya. Bueno, pues nada, que te voy a dar el número 7.
7: Muy bien, me gusta muchísimo el 7.
0: ¿Te gusta el 7? Pues mira qué bien, qué suerte. Número 7 para ti y a ver si te vas al Café Barloal a disfrutar de ese menú especial fin de semana para dos personas.
7: Vale, muchas gracias. Gracias.
0: Un abrazo.
7: Otro para ti, adiós.
0: Buenos días.
8: Buenos días.
0: ¿Con quién? ¿Aida de Viernoles?
8: Sí, soy yo.
0: Pues fíjate, alguien me preguntaba hoy por ti. Sí, porque hacía días que no estabas así como por la antena.
8: Estoy, lo que pasa es que estoy en la sombra, pero estoy.
0: Ay, estás en la sombra, como hoy nuestro diablillo, que está así como de incógnito.
8: Estamos tal cual, igual. Somos siameses.
0: Qué bueno. Número 8 para ti, Aida.
8: Gracias.
0: Mucha suerte.
8: Gracias.
0: Buenos días.
9: Buenos días.
0: ¿Con quién hablo?
9: Con el que siempre te equivocas.
0: Jesús de Virgen de la Peña.
9: El mismo.
0: Que también tiene delito lo mío, ¿eh? Anda que...
9: No, no pasa nada.
10: se te perdona todo.
0: Dicen mis amigas, pero bueno, lo único bueno es que eres simpática. Digo, bueno.
10: Bueno.
0: Pues haremos por lo eso.
10: Menos, por lo menos en la voz se te nota que eres simpática. Y seguramente en persona más todavía.
0: Pues lo intento. Yo por lo menos lo intento. Número 9 para ti, Jesús.
10: Pues bueno, pues buen martes para todos.
0: Igualmente para ti, un abrazo. Como me gusta esta canción, ¿a quién le importa? Buenos días.
11: Hola, buenos días.
0: Te voy a dar el número 10. ¿Eres Paco?
11: Sí.
0: Te conocí.
11: Sí, señorita.
0: Cazado. Pues hasta Udías voy a mandar el número 10, así que un beso enorme, Paco. Gracias.
11: Ah, igualmente. Hasta luego.
0: Adiós. Muy buenos días.
12: Muy buenos días.
0: ¿Con quién hablo?
12: Con Pepa de Lloredo.
0: Ay, tracatra.
12: Tracatra, ¿eh?
0: Ay, has visto, hija, has visto. Hoy ponemos a cantar a Miguel el Panadero una sevillana, el diablillo está escondido, la brujilla es que no saben si se ha enfadado o no se ha enfadado. Esto es no parar.
12: Es un no parar, ¿eh?
0: No parar. Número 11, Pepa.
12: Vale,
0: un abrazo.
12: Gracias.
0: Buenos días.
13: Hola, buenos días.
0: Ramos de Lloredo.
13: El mismo.
0: Te voy a dar el número 12.
13: Muy bien.
0: Que tengas mucha suerte. Un abrazo.
13: Ah, igualmente, gracias.
0: Adiós. Es eso lo que cuenta. Si sientes como un yo. Muy buenos días.
14: ¡Ay, madre! ¡Qué complicado es eso!
0: ¡Ay, madre! ¡Jorge!
14: ¡Buenos días, Jorge! Sí.
0: Jorge, número 13 hoy.
14: Vale, muchas gracias. Quería que dejes apuntado para mañana por la mañana. ¿Primera hora?
0: Sí.
14: Una canción para Eva en la montaña, para ser yo el primero que la felicita.
0: ¡Ole, que se lo ha pedido el día de antes!
14: Oh. Mira tú por adelantado.
0: Pues muy bien, apuntado queda... Y la primera canción de mañana después de la entrada se la va a dedicar Jorge de Ibio a Eva de la Montaña. Así, cogiendo la vez como en el pescado. Número 13.
14: Como en el médico.
0: Igual. Número 13. Jorge, muchas gracias.
14: Gracias.
0: Bueno, ¿eh? Esto es genial. Buenos días.
15: Hola, buenos días.
0: Hola, buenos días. ¿Sem?
15: Sí, ese mismo. Que viste y calza, como dice el otro.
0: Eso, el mismo que viste y calza. te voy a dar el 14.
15: Muy bien. Un número chulo.
0: Has entrado ahí en el tiempo de descuento, ¿eh?
15: Sí.
0: Pues que tengas muchísima suerte, Sem. Y
15: gracias.
0: A ver si disfrutáis de ese menú especial fin de semana para dos personas.
15: Muy bien.
0: Que nos vamos al Café Bar Loal.
15: Muy bien, gracias.
0: Un abrazo. Muy buenos días.
16: Buenos días.
0: Número 15 para...
16: Pues la niña bonita. Estela de Villapresente.
0: Buenos días, Estela. Pues la niña bonita y casi no te da
16: pues
0: tiempo
16: si
0: a entrar.
16: Si te digo la verdad, es la primera llamada que he hecho hoy.
0: Ay,
16: y
0: mira.
16: La primera.
0: Pues mira qué bien, ¿ves?
16: Otros días marcas
0: nunca se sabe. Nunca se sabe, es verdad. A veces marcas... Ha habido un oyente que un día me ha mandado una foto de 90 veces que había marcado y no había conseguido entrar.
16: Pues
0: ¿qué le vamos a hacer?
16: He visto que estabas en las llamadas, digo, voy a llamar.
0: Pues muy bien.
16: La primera.
0: Pues mira, ¿ves? El número 15, la niña bonita. Que tengas mucha suerte. Muchas
16: muy
0: gracias.
16: Bien, muchas gracias. Hasta luego.
0: Adiós. Suena Thalía, tú y yo. Qué bonito es eso de vivir el momento, ¿eh?

0: Recordad, Café Bar Loal en Puente San Miguel, ponemos en juego hoy ese menú especial fin de semana para dos personas. Un mensaje con tu nombre y desde dónde nos estás escribiendo y quién sabe. Tú y yo.
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Me resisto a que hoy sea un día triste. De lunes a... Me niego. Desesperado, el corazón... Así que a ritmo de Chayanne con este torero. Y dedicada a nuestro matador favorito. Vamos a seguir bailando, vamos a seguir poniendo ritmo a esta mañana 12:34, casi 35, de este martes 12 de mayo del 2026. Manolete, salta al ruedo.

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0: Hola, de nuevo. De nuevo por aquí.
1: Algo en mí.
0: Aunque ya le dediqué una canción antes a vuestro diablillo.
1: Igual, desde que tu risa no está aquí.
0: Nunca está de más una canción para expresar tantas cosas. Viva la música y vivan los mensajes que las canciones encierran.

0: Pues me encanta llevar mensajes como estos tan bonitos que llevan las canciones. Se lo hemos entregado ya a nuestro diablillo, a Carlos Carlitos de Matamorosa. Y seguimos.
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0: ¿Qué os parece si escuchamos este Corazón Espinado? En la voz de Sandra, la componente de la orquesta Casting, de nuestros amigos de Casting que estuvieron el otro día aquí con nosotros y nos dejaron estos regalitos musicales. Yeah.

0: Buenos días, Rubén, desde Reynosa, Forgina and Casting, saliendo de trabajar. Buenos días, Rubén. Oye, por cierto, Rubén no nos dijo si se apuntaba a la barbacoa de Cervatos o no.
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1: Esta canción nos la pide nuestra amiga Ana de Ruilova para darle un empujoncito a los que están de bajón.
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1: 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Hay que buscarle lo positivo a las cosas.
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1: Hay que buscarle el lado bueno y disfrutar de esos colores que solo se ven los días nubladillos.
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2: Es la 1:03 p.m.
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9: Buenos días, María G. Ponme algo para la señora y para Eva. Ponme algo de Camela, si puedes. Pues suena Camela para Eva de Herrera de Ibio y para Toñi de Herrera de Ibio también. Dice Jaime, saltamos, saltamos. Ojo, que mes llevamos de saltar en los charcos. A mí me salen escamas ya. Y ahora es cuando salga el sol, no tendrá bastantes horas el día.

Buenos días, en de viernes. Últimos minutos para enviar esos mensajes con vuestro nombre y desde dónde me escribís. 624-2195-75.

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1: Oye, ¿cuánto hace que no se escucha Medina Zara? Que me tienes abandonado. Que no, Carlitos. Que es que ya tienes mucho lío tú por aquí. Venga, va.
2: Con tiempo de primavera, juntos fuimos hasta allí.
1: Necesito respirar para ti, para Matamorosa, que lo mandamos.

Ay, Carlitos. Dice Coque, ya no se puede hacer la croqueta en la finca, que ya está preparado para sembrar. Pues tenemos que buscar otra ubicación para hacerla, que tenemos una croqueta a dúo pendiente.

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2: Esta canción nos la recomendaba nuestro amigo Miguel de Thanos. Y nos llamaba nuestra amiga Tere, que le quería dedicar una canción a Pedro de Pesués, a su prima Conchi, a María Jesús de Puma Alverde. Pues de parte de Tere, recomendada por Miguel de Thanos, les vamos a dedicar esta fiesta de Rafaela Carrà.

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0: Y ahora yo quiero ver todo el mundo cantando conmigo.
1: Abrimos augeweb.com desde el 1 hasta el 95.
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1: Y el número afortunado es el número 54.
0: Bara, bara, bara. Así, yo. Bara, bara, bara.
1: María de Ruiloba. María de Ruiloba, envíame tu nombre y tus apellidos porque acabas de ganar un menú especial fin de semana para dos personas en el Café Barloal en Puente San Miguel.

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4: Una y 33 minutos, momento de abrir nuestra Agenda Cultural de hoy. La agenda cultural que nos ofrecen nuestros amigos de Prones, nuestra promotora nacional de espectáculos de cabecera. ¿Y qué te cuento? ¿Qué te cuento? Pues que hoy día 12 el Bibliobús de Cantabria está en Arenas de Guña y Cieza. Y que mañana estará en Arnuero. Te puedo contar que estamos dentro de ese segundo ciclo de la comedia. Que pone sobre el espacio escénico Santiago Galas aquí en Cabezón de la Sal, sobre el escenario historias que te suenan, personajes como tú. Y eso sí, las risas garantizadas. Tenemos una cita este sábado día 16 a las 8 de la tarde. Ya puedes recoger tus invitaciones gratuitas en la Casa de la Cultura Conde San Diego. Y el día 23 de mayo a partir de las 10 de la mañana nos encontramos en el Centro Militar de Cría Caballar de Mazcuerras, en Ibio. Segundo concurso morfológico de Ibio, pura raza árabe. Y apúntate estas fechas, sábado 30 de mayo, domingo 7 de junio, Corpus Christi en Ucieda. Y este fin de semana tenemos una cita en La Ascensión. Nos vamos a Cartes. Sábado 16 de mayo y domingo 17. Un montón de actividades para todas las edades. No te quedes sin tu abono del Música en Grande, ya sabes, en el mes de junio en Torrelavega. Jueves 25, viernes 26 y sábado 27 de junio a la venta en musicangrande.es. Y hoy ha comenzado la semana del Grupo Social 11 en Cantabria. Hasta el día 16, tecnología de última generación que facilitará la movilidad en el futuro, cultura accesible para todas las personas, un desayuno a ciegas. Magia adaptada y empleo son los temas que conforman esta semana del Grupo Social 11 en Cantabria.

Y este mismo viernes, día de San Isidro, estamos de fiesta en Mazcuerras. A las 7:30 de la mañana, Diana Floreada, 12:30, misa solemne, cantada por el coro parroquial. A la 1:30, Blancada en el bar de la comisión. Ya por la tarde, noche, romería con DJ. Pregón a cargo de Juan de Quintana, campeón del mundo y doble campeón de Europa de kickboxing, y la actuación del grupo Maneras de Vivir. Ese grupo de versiones de esos temazos de rock y pop en español. Los Secretos, Miguel Río, Rosendo, Extremoduro y mucho, mucho más. Maneras de Vivir en Mazcuerras, el día 15 de mayo, viernes, este mismo viernes, a las 10 de la noche. Y el día 16, el sábado, desde las 10 de la mañana, ese concurso de ollas ferroviarias Caricos de Mazcuerras con chorizo y panceta. A las 2 de la tarde, Blancada y deliberación del jurado de las ollas y la degustación de los caricos. Por la noche, barbacoa gratuita a las 10 y al tiempo, romería y posterior verbena con la presentación en Cantabria de la gran orquesta Capitana Show. Y el día 17, domingo, este mismo domingo, desde las 12 de la mañana, triangular de bolos amistoso entre peñas, Blancada en el bar de la comisión, y a la 1:30, actuación del coro Ronda Garcilaso para poner la guinda al pastel. Recuerda, San Isidro 2026, Mazcuerras. Y si hablamos de San Isidro, el día 15 de mayo tenemos una cita en Valdaliga. A las 11:30, en la parroquia del Salvador, Santa Misa en honor al santo. Y entre las 12:15 y las 2 de la tarde se hará ese sorteo de aperos de labranza y regalos en la Plaza del Carmen, en el barrio de la Vega de Roiz. No faltarán los piteros y tampoco la gran barbacoa para los asistentes. Y el miércoles 20 de mayo tenemos ese día de San Sebastián 2026 en Herrán. También lo celebraremos el sábado 23, así que ya sabes, miércoles 20 de mayo, sábado 23. Nos vemos en la RAN San Sebastián 2026. Y este sábado tenemos una cita a las 5 de la tarde en el Aula de Cultura de la Plaza, en los Corrales de Buena. Desde las 5 de la tarde esas mesas, tanto la institucional como la mesa de ponentes, nos van a acercar a esa enfermedad, a las vasculitis. Conmemoración del Día Internacional de las Vasculitis. Sábado 16 en los Corrales de Buena. Y el domingo día 24 tenemos una cita solidaria, primera carrera solidaria Guardia Civil de Cantabria. A las 11 de la mañana, en el Parque de la Llama en Santander, la carrera infantil. Y la largada de 5 kilómetros a las 12 del mediodía. Una carrera solidaria en beneficio de la asociación Todos Somos Iván. El precio 12 euros. Y los infantiles 8, con una camiseta conmemorativa de la jornada. La asociación Todos Somos Iván, una asociación que nace para ayudar a todos los niños y sus familias que tengan problemas con cáncer. Y en San Isidro, hasta Ruilova que nos vamos. Este mismo viernes a las 11:30 de la mañana, misa solemne. Sorteo de aperos de labranza a continuación, a las 5, hinchables y talleres. Chocolatada a partir de las 6, a las 8, barbacoa. Y hasta las 11, música con DJ Maroto, San Isidro, Labrador, en el barrio de la Iglesia de Ruilova. Faz perder encontrar, lambando estarei.
Y hasta aquí nuestra agenda cultural del matinal de hoy martes. No te pierdas nada de lo que va a pasar de la mano de Prones, la agenda cultural de Prones en el matinal de Radio Foramontanos.

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0: porque de Bendita.
1: Brujillas. No quiero de... Me dice Carlitos, dijiste a las brujillas que no estoy enfadado, ¿no? Hay el diablillo que no puede vivir sin vosotras ni vosotras sin él, ¿eh?
0: Corazones unidos por
1: él. Amores reñidos.
0: Contra la guerra.

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0: Le vamos a poner un poco de ritmo de la noche a esta mañana lluviosilla.
1: Bellísima.
0: Y es la vamos a dedicar a Nando, que no ha dormido nada y está de noche.
1: Oh,
0: para que aguante el tirón. Y a ver, Carlitos, Diablillo, las brujillas ya saben que no estás enfadado. Pero están un poco celosillas de esa persona que te manda esos mensajes con esas letras tan maravillosas.
1: ¡Vamos, vamos!
0: Nada que no se pueda arreglar en una barbacoa en Cervatos.

Oye, por aquí me dicen, yo creo que deberías de hacerle una entrevista al Diablillo, ¿eh? Yo creo que para esta entrevista necesitaríamos la ayuda de Ani Gartiburu. Corazón, corazón.

0: Pues Nando, que hay que dormir, pero ya espérate un poquito a que acabe el programa.
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0: Yo lo tengo todo dispuesto ya, ¿eh? Yo quiero celebrar que el Racing sube a primera y lo quiero hacer. ¿Dónde está la noticia? 13:57. Nos vamos despidiendo. Nos vamos recogiendo.
1: Voy a la fuente de Cacho a beber un vaso.
0: Vamos a hacer por empujar a nuestro equipo y celebrar. Un día más, gracias por estar con todos nosotros.
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0: Bueno, después de que tengo una persona amenazándome con un bolivic, de que me han quitado la canción del final, yo que está tocándome las narices nuestro compañero Sergio Rodríguez, es el más mejor del mundo mundial. Juanjo, te necesito. Retomamos. Mañana mismo sitio, misma hora. Con muchas cosas que contaros. Con un objetivo. Disfrutar mucho. Que da igual que llueva, que saltamos en los charcos. Recuerda, ponle al mal tiempo buena cara y a la vida la mejor de tus sonrisas.
1: Dime, ¿dónde vas a
0: Yo soy María Jesús Maza y soy la persona más feliz a este lado de las ondas, a pesar de los pesares.

0: consideración de vivienda, por lo que la arrendataria goza de las prórrogas forzosas que establece la Ley de Arrendamientos Urbanos. El Ayuntamiento de Santander ha finalizado la mejora de los accesos al Faro de Cabo Mayor tras una inversión de 278.875 euros para transformar la vía en un espacio más accesible, seguro y respetuoso con el paisaje y que cuenta con un cemento que se ilumina de noche. Nissan ha lanzado este lunes un expediente de regulación de empleo que afecta a 211 trabajadores de tres centros catalanes, 110 del centro de recambios El Prat de Llobregat, 86 del centro técnico de la zona franca de Barcelona y 15 del centro de áreas flexibles también en El Prat. El Parlamento de Cantabria ha expresado este lunes su apoyo unánime a los trabajadores de Nestlé de La Penilla, en Santa María de Cañón, y ha dicho no al ERE, planteado por la empresa con 49 despidos en esta fábrica y 301 a nivel nacional, ya que todos los grupos coinciden en que los beneficios multimillonarios que tiene la compañía no justifican una medida de tal magnitud que además rompería la paz social en la comarca. El Pleno del Parlamento de Cantabria ha rechazado ayer la prioridad nacional que defiende Vox también en esta región, con los votos en contra del resto de grupos de la oposición, el Partido Regionalista de Cantabria y el PSOE, y también del PP, que sustenta al Ejecutivo en minoría de María José Sáez de Buruaga. La Fiscalía pide penas de entre 12 y 15 años de prisión para 9 hombres acusados de formar un grupo criminal dedicado al tráfico de cocaína que traían a Cantabria desde otras comunidades autónomas. El sindicato de enfermería SATSE ha reivindicado la mejora de los derechos laborales de este colectivo profesional con motivo del Día Internacional de la Enfermera, que se conmemora hoy martes 12 de mayo, porque sin unas condiciones de trabajo dignas no hay salud posible ni un futuro mejor para el conjunto de la sociedad. Toda la oposición del Parlamento de Cantabria, PRC, PSOE, Vox y el diputado no adscrito Cristóbal Palacio ha unido este lunes sus votos para sacar adelante una iniciativa que ha contado con el voto en contra de los populares, en la que, entre otras cuestiones, se reclama al gobierno regional la convocatoria urgente de ayudas extraordinarias para paliar el impacto de la subida de los insumos provocada por la guerra en Oriente Medio y el cierre del Estrecho de Hormuz. El Pleno del Parlamento de Cantabria ha acordado instar al Gobierno de Cantabria que, a su vez, exija al Ejecutivo Central modificar de forma inmediata la orden para dejar sin efecto el incremento de la base mínima de cotización de los autónomos societarios y colaboradores, manteniéndola en los 1.000 euros. La Cámara de Comercio de Cantabria ha abierto este lunes la convocatoria del programa Impulsa Startup 2026, una iniciativa dirigida a emprendedores con ideas de negocio innovadoras y startups que quieran impulsar, validar y hacer crecer sus proyectos, entre los que se repartirán 8.000 euros en premios. La delegación del Gobierno en Cantabria ha mostrado su apoyo al Real Racing Club de Santander y ha engalanado la fachada principal de su sede en la calle Calvo Sotelo con banderas del Club Verde y Blanco. En las noticias de la capital de Cantabria, noticias de Santander, el crucero Ambience, buque de la naviera Ambassador Cruise Line, ha hecho escala a primera hora de este lunes por primera vez en el puerto de Santander, con 1.400 pasajeros, principalmente de nacionalidad británica y una tripulación formada por 600 personas. Nos vamos hasta Torrelavega, noticias de la capital del Besaya. El expresidente del Corte Inglés, Dimas Gimeno, analiza el 29 de mayo en Torrelavega el futuro del sector del retail en el marco de un encuentro organizado por el Instituto Cántabro del Retail. En las noticias de la región, la Fiscalía pide 6 años de prisión para un acusado de entrar en un chalet de Castro Urdiales saltando una valla y, cuando fue sorprendido, huir en un vehículo que se encontraba dentro de la finca privada. El hombre que permanecía ingresado en el hospital de Serrallana tras resultar herido supuestamente por arma blanca en la madrugada del domingo en las fiestas de Campuzano, en Torrelavega, ha recibido ya el alta hospitalaria. El Ayuntamiento de Castro Urdiales ha organizado una programación especial con motivo de la celebración del Día Internacional de los Museos, que se conmemora el próximo 18 de mayo, con actividades patrimoniales, divulgativas y de ocio que se desarrollarán del 15 al 17 de este mes. Cerca de 700 personas han participado este domingo en la excursión popular organizada por la Concejalía de Cultura del Ayuntamiento de Camargo a la localidad asturiana de Riva de Sella. El Ayuntamiento de Castro Urdiales ha informado que a partir de este martes 12 de mayo quedará cortado el paso de vehículos en el entorno de la playa de Brazomar por el asfaltado de las calles Asturias, País Vasco y la conexión con Ocharán-Mazas.
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Hola amigos, muy buenas tardes, saludos de Nacho Barquín. Bienvenidos a la cita con el deporte en esta edición del martes 12 de mayo de 2026. Una jornada que empezó con buen tiempo por la mañana, con nubes y claros, con algo de sol, pero que ha ido pues cambiando, o sea, cubierto el cielo y amenaza de lluvia. Ya en algunos puntos de Cantabria ahora mismo está lloviendo. Tenemos 14 grados de temperatura en este martes, como digo, 12 de mayo. Nacho Barquín te saluda, te da la bienvenida a el programa más deportivo, Radio Foramontanos. Te cuenta lo último del deporte, las últimas horas con noticias importantes a nivel nacional e internacional y, como no, el deporte de Cantabria y de nuestra comarca, que tiene mucho de lo que hablar, porque ya sabéis que se acerca la prueba más importante del mundo y que va a ser ofrecida a través de esta sintonía, la 107.4 FM, y también por internet, www.foramontanos.com.

0: foramontanos.fm. Contaremos además con la ayuda y colaboración de nuestros compañeros de IFOMO, IFOMO TV, IFOMO Noticias, con Edu Pesquera al frente. También estará acompañándonos un año más en los 10.000 del Soplao. Bueno, pues hay que hablar de la prueba, porque quedan 11 días, los 10.000 del Soplao están ahí. Hoy os voy a recordar, dentro de los podcasts, si vais a la página de los 10.000 del Soplao o a iVoox, ahí tenéis el podcast. El primero de todos fue al presidente de la organización del Club Deportivo Elemental, los 10.000 del Soplao. Vamos a recordar hoy brevemente algo de lo que dijo Chuchi Maestegui en su día a el compañero, como sabéis, que es jefe de prensa del Soplao, que es Javier Barbero. Vamos a recordar alguna de esas palabras de Chuchi Maestegui, pero lo que yo te tengo que contar hoy es que quedan 11 días, que ya hay casi 3.500 inscritos, llevamos exactamente unos 3.439, esto a primera hora de la mañana, seguramente que ahora ya haya subido la cifra porque se están apuntando. Cuando quedan 11 días es cuando la gente se apunta. Vamos a estar superando los 3.500. Yo estoy en que vamos a estar pues en una cifra cercana a los 4.000, porque quedan todavía bastantes andarines de apuntarse. Pero bueno, quedan 11 días, la gente se apunta. Esta mañana había 3.439 inscritos de este país, 3.409. Había dos argentinos, un colombiano, un uruguayo, también un búlgaro, un polaco, un alemán, dos de Italia, dos de Países Bajos, tres de Inglaterra, ocho de Portugal y nueve de Francia. Y de España, pues estaban prácticamente representadas todas las provincias, menos de Huelva y de Melilla. Pero fíjate, va a haber participantes de Cantabria, de A Coruña, de Pontevedra, de Lugo, de Ourense, de Asturias, de Vizcaya, de Guipúzcoa, de Navarra, de León, de Palencia, de Burgos, de Álava también, de La Rioja, de Huesca, de Lleida, de Girona, Barcelona, también de Zamora, de Valladolid, de Soria, de Zaragoza, de Tarragona, de Salamanca, de Segovia, de Ávila, de Madrid, de Guadalajara, Teruel, Castellón, Cáceres, Toledo, Cuenca, Badajoz, Ciudad Real, Valencia, Albacete, Alicante, Sevilla, Córdoba, Jaén, Murcia, Cádiz, Ceuta, Málaga, Granada, Almería, Tenerife, Las Palmas y Baleares. ¿Eso qué quiere decir? Que sigue siendo la mejor prueba de España y una de las pruebas deportivas más importantes de Europa y del mundo. Y sin duda alguna, el evento más icónico de toda Cantabria. El más importante de toda Cantabria, que llega en tan solo 11 días, 22 y 23 de mayo. Hoy vamos a hablar de que hay apuntados en la BTT con e-bike y gravel, pues casi 1.100 ya, 1.059. Corredores tenemos unos 603 de ultra, de maratón y de speed trail. Y después tenemos casi 1.500 de ruta a pie y casi 100 de ruta adaptada. También hoy, hablando de los 10.000 del Soplao, te voy a dar los recorridos de las pruebas de BTT de 150, 110 y 70, que es la nueva modalidad, y también los dos recorridos de la ultramaratón larga de 110 y la ultramaratón de 75. Después te repaso estos datos de los 10.000 del Soplao, porque hoy vamos a hablar de muchos bolos y además vamos a hablar de bolos de las peñas del Ayuntamiento de Cabezón de la Sal. Vamos a hablar con Rubén y con José Mari Gutiérrez, desde Bustablao, nos hablarán de su peña, la Peña Bolística Santa Eulalia, que está militando en el grupo tercero de tercera categoría. Con José Ángel Ballines, que junto con su hermano Javier Ballines y con Emilio Riaño llevan la peña Borsal Textil, hablaremos de la Escuela de Bolos, por supuesto, y de las dos peñas federadas que tiene en esta temporada Borsal Textil. Como en otras temporadas, la peña de tercera, que es una peña jovencísima, y la peña que milita en la segunda categoría, grupo tercero. Y también vamos a hablar hoy de bolos en femenino, porque vamos a tener a dos jugadoras de mi pueblo. Una, que es la capitana de la peña bolística Casar Restaurante El Gallo, que están en la Liga Femenina, en el grupo 2, están ocupando una fantástica tercera posición en la tabla. Hablaremos con la capitana Alba Gutiérrez, pero es que también queremos hablar con otra sopera, con otra jugadora de Casar de Periedo que lleva ya 3 temporadas en Torrelavega. Es jovencísima y este fin de semana se proclamó campeona regional universitaria de bolos. Hablamos de Dafne Rojo, que milita, como digo, en la peña Torrelavega Siep desde hace ya 3 temporadas. Esto en cuanto a bolos, además de repasar pues los resultados del fin de semana, clasificaciones y también hablar de la Liga de Bares Valdáliga, que vivió la sexta jornada. Creo que era la sexta. Sí, la sexta jornada no se completó con todos los partidos. Queda alguno pendiente que después te vamos a recordar. En bolos hay hoy pues una partida de primera, un partido que se recupera, Darío Gutiérrez Pámanes, además de partidos de Copa Cantabria de veteranos, siempre y cuando el tiempo lo permita, porque parece ser que el tiempo pues no va a acompañar durante la jornada de hoy en horario de tarde. Estoy mirando ahora mismo ese tiempo y dan agua para esta tarde. Vamos a comprobarlo, si dan agua para la tarde, pues para el día de hoy daban un 75%, vamos a tener agua según este pronóstico hasta el sábado. El sábado ya dan algo menos que estos días de semana. Bueno, también hoy vamos a hablar con el presidente, la segunda vez que lo vamos a hacer en esta temporada, nuevo presidente de la Federación Cántabra de Voleibol, porque este pasado sábado, 9 de mayo, comenzaba en la segunda playa del Sardinero el circuito escolar de voleibol playa en todas las categorías. Hubo muchísimos participantes desde la categoría Benjamín Mixto, Alevín Mixto, se pasó a sub-15, sub-17, sub-19 y sub-21. Ya la segunda jornada y segunda competición de voleibol playa escolar va a tener lugar este próximo sábado, 16 de mayo, en Santa Cruz de Bezana. Lo hablaremos con el presi, con Francisco Fernández Núñez, con Chisco. Y también hoy hemos citado a Jacobo España, que es uno de los miembros de organización de la Quedada Pasiega, una prueba que se lleva ya celebrando 11 años, 11 edición, va a ser la de este 2026, el próximo domingo 17 de mayo, en horario de mañana en Celaya, junto al campo de fútbol El Castañal. De allí la salida y la llegada de una quedada pasiega que combina trail con andarines. Ya están las inscripciones cerradas, solo se van a abrir algunas el mismo día de la prueba. Para andarines, la ruta a pie será de 15 kilómetros por esos fantásticos valles pasiegos y la prueba de trail de 18 kilómetros. Lo hablará con nosotros al final del programa Jacobo España. Bueno, y recuerda que ayer acababa la jornada en primera división con el empate a 1 de Rayo Vallecano Girona. En segunda, el Huesca se complica, está en descenso, perdió 1-2 con la Real Sociedad B, pero es que hoy ya comienza una nueva jornada de liga. En primera, hoy tenemos el Celta Levante, el Betis Elche y el Osasuna Atlético de Madrid. Habrá partidos también miércoles y jueves para completar la antepenúltima jornada de la temporada. En el fin de semana será la penúltima y ya el fin de semana del 23 y 24 de mayo, la última jornada en primera que ya tiene campeón, como es el Fútbol Club Barcelona, y que tiene también desde ayer un equipo descendido, que es el Real Oviedo. Debido al empate de Rayo Vallecano y Girona, desciende el Oviedo a segunda división.
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0: Tú vas a la página de los 10.000 del Soplao y, bueno, recuerda que quedan 11 días, que está ahí, a la vuelta de la esquina. La próxima semana, ya el viernes, empezaremos a sentir la llegada de los participantes por la noche, la salida de las ultras, tanto la de 110 como la de 75. Vamos a ser más de 3.500, porque esa cifra ya casi se está llegando en el día de hoy, a 11 días para la prueba. Yo estoy en que va a estar entre 3.800 y 4.000 los participantes de los 10.000 del Soplao. Si vas a la página, como digo, de los 10.000 del Soplao y vas a podcast, te encuentras con tres, los tres que ha hecho el jefe de prensa y comunicación de los 10.000 del Soplao, Javier Barbero. Entrevistaba primero a Jesús Maestegui, el director de la prueba, director del Club Deportivo Elemental Los 10.000 del Soplao. Después entrevistaba a Clara Cobo, que fue la primera mujer que finalizó la ultra larga de 110 kilómetros. Y la última entrevista, que la pusimos hace poco, fue pues a Roberto Fernández Garrido, dominador de las pruebas de BTT de 150 kilómetros de los 10.000 del Soplao, el último vencedor. Bueno, pues vamos a escuchar palabras de Jesús Maestegui, que fue el primer podcast de los 10.000 del Soplao.
3: Por la pandemia, no sé cuándo ves, o cuando echas la vista atrás.
4: Es que lo que veo es que tenía 20 años menos. Veo que el Soplao surgió de una manera.
0: Bueno, vamos a ver, porque encontrábamos ahí una pequeña dificultad. Vamos a poneros un consejo y os ponemos un poquito de la entrevista, no entera, porque duró bastante. Os vamos a poner un poquito solo de esa entrevista que Javier Barbero le hizo en el primer podcast al director de la prueba de los 10.000 del Soplao, Chuchi Maestegui.
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1: Ahora sí, porque antes se solapaban, salía dos veces la entrevista. Vamos a escuchar ese primer podcast de los 10.000 del Soprano Javier Barbero a Jesús Maestegui, Chuchi Maestegui.
2: Participantes, aficionados, curiosos, amantes del deporte, en definitiva, sed todos bienvenidos a esta primera entrega de Soplao Podcast. Un espacio que pretende ser sencillamente un lugar de encuentro, un lugar de entretenimiento, si queréis, incluso hasta de motivación.
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2: Hola amigos, participantes, aficionados, curiosos, amantes del deporte en definitiva. Sed todos bienvenidos a esta primera entrega de Soplao Podcast. Un espacio que pretende ser sencillamente un lugar de encuentro. Un lugar de entretenimiento, si queréis, incluso hasta de motivación, mientras muchos de vosotros, de manera callada y silenciosa, vais entrenando de cara a vuestra cita en el mes de mayo, en Cabezón de la Sal, en Cantabria, en los 10.000 del Soplao, que este año van a celebrar su 18ª edición. Pero es que nada menos que se cumplen 20 años de los 10.000 del Soplao, desde que prendió la mecha de aquella idea. Así que con este espacio de Soplao Podcast pretendemos sencillamente acercaros curiosidades, acercaros al evento, explicaros también el porqué de algunas cuestiones y hablar también con vosotros, con los participantes, porque vamos a ir contando historias curiosas de gente llegada desde toda España y desde buena parte del mundo, que cada mes de mayo y de manera fiel se sigue acercando hasta Cabezón de la Sal a los 10.000 del Soplao. Bueno, la primera entrega, lógicamente, tenía que versar alrededor de quien ideó, de a quien se le ocurrió, de quien puso en marcha este evento y que ha ido viendo cómo la criatura, bueno, pues nacía, crecía, se desarrollaba y a quien todavía además le queda mucha vida, como son estos 10.000 del Soplao, claro que sí. Así que nuestra primera entrega, lógicamente, tenía que ser con el director del evento, con Jesús Maestegui. Hola Jesús, bienvenido a Soplao Podcast.
4: Hola, aquí estamos, en un formato que me gusta.
2: Bueno, es un formato tranquilo, es un formato pausado para hablar de los 10.000 del Soplao. Lo decía en la introducción, 18 ediciones en 20 años, únicamente hubo el parón obligado por la pandemia. No sé, cuando ves o cuando echas la vista atrás, de alguna manera, ¿qué es lo que ves?
4: Hombre, la verdad es que lo que veo es que tenía 20 años menos. veo que el Soplao surgió de una manera imprevista. Fue empezar a hacer deporte, ir a hacer una prueba determinada, pasarlo muy mal. Bueno, una serie de circunstancias que las he contado muchas veces, que algún día las volveré a contar, no hay ningún problema. Y bueno, pues veo que han pasado 20 años, que el Soplao lógicamente ha sido un inicio con mucha ilusión, con mucho trabajo, con un poco de suerte, y que eso nos hizo, pues bueno, sacar una prueba con muchos seguidores, con mucho ambiente, que bueno, una prueba única, porque hemos sido únicos desde el principio.
2: Bueno, de cara a 2026, quien conozca un poco a Jesús Maestegui sabrá que su mente nunca para. Siempre está pensando, siempre está dándole una vuelta, tratando siempre de alguna manera de innovar en la prueba, de ofrecer algo distinto, lo cual no es fácil. En su momento se te ocurrió, porque el Soplao nace como una prueba de bici de montaña.
4: Sí.
2: en su momento a ti se te ocurre ir introduciendo modalidades a pie en un formato que luego han copiado muchas otras pruebas. Tú has dicho, somos únicos. De alguna manera, bueno, ¿tienes la sensación de que ha habido otras pruebas que han ido también copiando cositas? ¿Que el soplao ha sido un referente para otros eventos también o no?
4: Sí, yo lo he dicho, que somos únicos. Igual la palabra sería somos pioneros en muchas cosas. Hay ya muy pocas pruebas de BTT que no tengan trail. Hay muchas pruebas de trail que tienen BTT. O sea, todo. Normalmente las pruebas han ido. La verdad es que hemos sido pioneros en esas cosas. Y bueno.
2: ¿Cómo se te ocurrió eso? O sea, porque en aquel momento había pruebas de bicicleta y pruebas de correr, pero no había ningún evento que aunara las dos disciplinas o varias disciplinas. Luego metiste lo de nadar, del soplaman y estas cosas, pero ¿cómo se te ocurrió en un mismo evento que estaba pensado por y para la bici y que estaba creciendo además el número de participantes en aquel momento? ¿Cómo se te ocurre decir, bueno, pues que haya gente que venga a correr por el monte?
4: Sí, a ver, una postura muy, muy lógica habría sido comodidad. Tienes tu prueba única, porque no había ninguna con esa distancia, porque también fuimos pioneros en eso, en que había pruebas de BTT antes que las nuestras, de MTB, pero no había de 165 kilómetros, o sea, eso no existía. Entonces ahí ya empezamos a marcar un poco lo que iba, cómo iba a ir evolucionando. Bueno, pues eso nos llevó al final, que decíamos, había gente en nuestro entorno, en Cabezón de la Sal, que corría y tal, y que iba a correr por ahí. Dijimos, bueno, ¿y por qué no vamos a hacer una prueba de correr? Pero bueno, entonces, ¿qué hicimos? Pues nos volvimos a complicar un poco, como en la BTT. Dijimos, sí, pero una ultra de 110 kilómetros. No hicimos una maratón lo primero, hicimos una ultra. Entonces fue una forma, y siempre lo decíamos, de dar cabida a que cualquiera que hiciera un deporte de bicicleta o de correr o tal, tuviera una prueba para él en el soplao. O sea, no decir, coño, yo hago ultras de correr, pero si quiero ir al soplao, nada más que hay bici. No, no, tienes también ultra de correr. Entonces nos pasó igual que con la natación. Dijimos, vale, ya tenemos esto, pues queremos que se nade. ¿Por qué? Porque sabíamos que había pruebas de natación, pero más cortas, y dijimos, no, 10 kilómetros, aguas abiertas en mayo. Nos ponían verdes, pero dijimos, ahí fue donde fuimos incorporando modalidades.
2: Claro, durante todos estos años, el número de participantes de la prueba llegó a tener 10.000.
4: Pasamos un año, tuvimos 11.400 y pico.
2: Una barbaridad. Claro, cuando se os ocurrió lo de los 10.000, tú lo has contado muchas veces. Bueno, pusisteis 10.000 como podíais haber dicho 100.000. Hombre, si pones 100.000 os hubierais metido en un lío, pero
4: sí.
2: Pero en realidad, hombre, lo de los 10.000 se quedaba muy lejano, sobre todo al principio. Yo no sé si al principio pensabais, bueno, venga, que un día llegaremos a los 10.000, o era impensable en aquel momento.
4: Sí, la verdad es que los 10.000 surgió porque, a ver, que no es hacer publicidad a nadie, porque es lo que es. Yo fui a hacer la quebranta huesos y eran menos de 10.000 cuando yo fui. Y ahí es donde nació el soplao. Lo mal que yo lo pasé, cómo lo pasé, lo que sufrí, lo que tal, y dije, esto lo tengo que hacer yo, con BTT en vez de carretera. Y dije 10.000 porque cuando aquello, ellos no tenían 10.000, y yo dije, pues yo BTT y 10.000.
1: Es lo que decía Chuchi en esa entrevista, la primera podcast que podéis ver en la página de los 10.000 del soplao. Hay tres podcasts, a Clara Cobo, a Chuchi Maestegui y a Roberto Fernández Garrido. Bueno, pues te voy a contar que quedan esos 11 días, que llevamos ya casi 3.500 inscritos, que de España hay casi 3.000, bueno, hay 3.409, y después hay otros 30 más o menos de otros países. Dos argentinos están apuntados, un colombiano, un uruguayo, un búlgaro, un polaco, un alemán, dos de Italia, dos de Países Bajos, y tres de Inglaterra, 8 de Portugal y 9 de Francia. Esta mañana llegábamos a la cifra de 3.439, que si vas ahora a la página seguro que ha subido ya, porque están apuntándose en estos días bastante gente. En la BTT 150 hay 631, en la BTT 110 201 y en la BTT 70 tenemos 135, casi 1.000 tenemos ya en BTT. Además hay de bicicletas eléctricas 47 y para la prueba de gravel, estos dos bicicletas eléctricas y gravel, tienen que hacer la distancia de 110. En total hay 45 hay en gravel. En total, 1059 había esta mañana de bicicletas entre BTT, e-bike y gravel. También tenemos de la ultra de 110-78, de la ultra más corta de 75, aquí hay más 149, speed trail 205 y de maratón hay 271. En total, corredores, 603. La ruta a pie, tenía inscritos esta mañana 1478 ya. Y la ruta adaptada, 74. Y ahora te voy a dar yo, pues, las provincias de donde vienen los participantes de España, sobre todo España, menos Huelva y menos Melilla, están todas. Dos de Baleares, dos de Las Palmas, 9 hay de Santa Cruz de Tenerife, 2 de Almería, 6 de Granada, 8 de Málaga, 1 de Ceuta, 5 de Cádiz, 8 de Murcia, 1 de Jaén, Córdoba, 4, 23 de Sevilla, Alicante, 7, Albacete, 2, 27 de Valencia, 21 de Ciudad Real, de Badajoz 6, de Teruel 1, de Castellón 6, de Cáceres 10, de Toledo hay 41, de Cuenca 7, 29 apuntados de Guadalajara, de Madrid hay 494, después de Cantabria la que más participantes tiene. Ávila 3, 37 de Segovia, 23 de Salamanca, 3 de Tarragona, 13 de Zaragoza, Soria 8, hay 90 de Valladolid, 8 de Zamora, 53 hay de Barcelona, 12 de Girona, de Lleida 2, de Huesca 3, de La Rioja 18, 21 participantes de Álava, de Burgos 103, de Palencia 62, de León 23, de Navarra 33, de Guipúzcoa hay 65, del País Vasco, Vizcaya hay 150, de Asturias 182, de Ourense 11, de Lugo 17, de Pontevedra 37, de A Coruña 15 y de Cantabria hay 1614. Esto es lo que te podemos contar de los 10.000 del soplao y ahora te voy a dar los recorridos. La BTT de 150 tiene un desnivel positivo de 5.100 metros. Saldrá de Cabezón de la Sal el sábado 23 de mayo, 8 de la mañana, hacia El Moral, Juzmeana, Llano Castrillo, Cruz de Fuentes, Ozcaba, Alto de Tambuey, Correpoco, Renedo, Negreo, primer paso por Negreo, se baja Salceda, Rozadío, de nuevo se sube Negreo por la otra vertiente, cruce, desvío a Puente Nansa, Monteá y Cabezón de la Sal. Son 150 kilómetros ese recorrido. Habrá controles horarios, hay que pasar por Negreo a las 5 de la tarde, a las 7 y media por el cruce a Puente Nansa y hay que entrar en meta antes de las 12 de la noche. Seis puertos, como son dos veces Negreo, Moral, Cruz de Fuentes, Tambuey y Monteá. Y los habituallamientos líquidos y sólidos que están en Llano Castrillo, en Rozadío, en Ozcaba, en Negreo y en Puente Nansa. Habrá asistencia médica en El Moral, Cruz de Fuentes, Ozcaba, Negreo, Puente Nansa y Monteá. Y asistencia mecánica en Negreo. La prueba de BTT 110 tiene un desnivel positivo de 3.500 metros. Se sale de Cabezón, todos salen a las 8 de la mañana, Moral, Juzmeana, Llano Castrillo, Cruz de Fuentes, Ozcaba, Tambuey, Correpoco, Renedo, se sube Negreo, esta distancia más corta solo se sube en una vertiente, desvío a Puente Nansa, Collada, Monteá y Cabezón. Va a haber control a las 5 de la tarde en Negreo. La prueba de 110 tiene que pasar todos los participantes antes de las 5 por Negreo. La BTT de 70, que es la nueva distancia y nueva modalidad, tiene un desnivel positivo de 2.300 metros. Se sale de Cabezón, El Moral, Juzmeana, Correpoco, Renedo, Negreo, Monteá y Cabezón. Habrá pues avituallamiento líquido en Correpoco, sólido y líquido en Negreo y el control es en Renedo de Cabuérniga a las 5 de la tarde. Después también te puedo hablar de la ultra. La ultra de 110 kilómetros, la larga, tiene un desnivel de 5.600 metros. Se sale el viernes a las 12 de la noche de Cabezón de la Sal, Cortafuegos, Ruente, Collado de Barcenillas, La Miña, Brañuca del Alto, Viaña, Correpoco, Cruce de Río Argonza, también Peña Colsa, Saja, Braña Las Mazas, Pista Espinas, Ozcaba, Ermita el Carmen, Medajo Buelna, Braña del Tambuey, Los Tojos, Barcena Mayor, Ermita del Moral, Braña Zarza, Toral, Cerezo, Mazcuerras y Cabezón de la Sal. Y la ultra de 75, bueno, la ultra de 110, tiene avituallamientos en Barcenillas, en Viaña, en Correpoco será sólido y líquido igual que en Ozcaba y en Cerezo y en Espinas. también en Ermita del Carmen, en Los Tojos, también será sólido y líquido, y Ermita del Moral. La asistencia médica estará en Ozcaba y Moral, y los controles, al ardor de la madrugada hay que pasar por Ruente, a las 7:30 por Peña Colsa, 11:30 hay que pasar por la Ermita del Carmen, y a las 4, como muy tarde, todos los ultramaratonianos tienen que haber pasado ya por Bárcena Mayor. Y bueno, voy a darte el recorrido de la ultra corta de 75 kilómetros, 3.350 metros de desnivel positivo, salida a las 12 de Cabezón, Cortafuego, Ruente, Barcenilla, La Miña, Brañuca del Alto, Viaña, Correpoco, cruce Río Argonza, Peña Colsa, y aquí es donde cambia porque se va hacia Los Tojos, Bárcena Mayor, Moral, Brañazarza, Toral, Cerezo, Mazcuerras y meta final en Cabezón. Bueno, pues son las 3:32, dejamos ya los 10.000 de soplado, mañana seguimos hablando de la prueba. Ahora, un consejo y nos metemos ya con bolos.
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1: Bueno, pues son ahora mismo las 3 de la tarde y 33 minutos y hoy vamos a hablar de bolos. Además, ya he dicho que van a ser peñas del Ayuntamiento de Cabezón de la Sal o jugadoras que pertenecen a pueblos de este ayuntamiento, como es el caso que nos ocupa ahora con una jovencísima jugadora que va progresando adecuadamente y que ya este fin de semana acaba de conquistar un título regional, el universitario. Dafne Rojo, de Casar de Periedo, buenas tardes.
8: Hola, buenas.
1: Felicidades, Dafne, lo primero. Bienvenida a la radio, a Foromontanos, y felicidades por el primer título femenino de la temporada, el universitario.
8: Muchas gracias.
1: ¿Cómo fue? ¿Cómo fue la competición? Estuviste muy a gusto y además con muy buenos registros para ser campeona, ¿no?
8: Sí, se me dieron bien las cosas y hice bastantes bolos.
1: Bueno, pues es el primer título que consigues. Me imagino que te va a dar muchísima moral para todo lo que queda, que es mucho, ¿no? Porque estamos en mayo, estamos en el comienzo, ¿no, Dafne?
8: Sí, sí, todavía queda temporada y esto pues sube la confianza y eso.
1: Bueno, para que te conozcan bien los oyentes, ¿cuántos años tiene Dafne Rojo, la jugadora de Casar de Periedo?
8: 18.
1: 18, empezaste, como no, en la escuela de tu pueblo, ¿verdad?
8: Sí, en Casar.
1: Jugaste en la Peña de Casar, en categoría femenina, hasta que llegó el fichaje por Torrelavega Sieg, ¿no?
8: Eso es.
1: ¿Hace cuánto que fue?
8: Este es el tercer año que estoy en la bolsa.
1: Tercera temporada. Me imagino que progresando, ¿no? Porque con 18 años... pues ya estás ahí en ese grupete de jugadoras pues que aspira a todo, tanto a nivel individual como colectivo, ¿no?
8: Sí, cada vez pues mejorando y pues cada vez mejor.
1: Bueno, ¿cómo está siendo la temporada? Estoy viendo la Peña Torrelavega Sieg, mirando un poco la clasificación. Estáis ahí, segunda posición, siguiendo la Estela de Camargo, que son las líderes.
8: Sí, pues vamos segundas y a ver cómo se sigue dando la cosa.
1: Bueno, ¿piensas que podéis alcanzarlas? ¿Que son ellas pues difíciles de ganar? ¿Cómo esperas que lleguen los próximos partidos?
8: Son las favoritas, está claro. Alcanzarlas es difícil, pero bueno, vamos a ir partido a partido y en esta semana jugamos, que es doble jornada contra ellas, y a ver qué pasa, pero a ver, es difícil.
1: Bueno, tuvisteis el otro día un pequeño tropiezo, ¿no? Un empate a 3 con Covadalo. ¿Es que también la Peña Covadal va a ser de las importantes porque está en punto vuestro.
8: Sí, a ver, es un pequeño tropiezo, pero a ver, Covadal es una gran peña y está peleando con Cárcovas pues, para meterse entre las tres primeras, y tampoco en la ida ya empatamos. Y bueno, tampoco es muy grave.
1: ¿Te gusta a ti esta temporada la división de vuestra liga en dos grupos?
8: Bueno, a ver, no está mal, pero cambiaría algunas cosas.
1: Sí, ¿verdad? Es que, sí. Bueno, ahora mismo es el año que más peñas femeninas hay. ¿A qué crees tú que sí se debe? Que haya pues más peñas femeninas, que haya pues más... jugadoras en escuelas. Es debido a eso, ¿no? A que los últimos años se ha trabajado bien. Se trabaja bien, ¿no?
8: Claro, porque al final las que salen de escuelas, pues llega un momento pues que ya pues dan el paso a la Liga Femenina.
1: ¿Quiénes formáis parte este año de la peña de Torrevega? ¿Quiénes estáis?
8: Pues estamos Moral Fernández, Alba García, Alba Martínez, Sara Cueto y yo.
1: Bueno, así que aspiraciones a entrar entre las mejores, vamos a ver. Porque las grandes sí, sí favoritas yo creo que son tanto Camargo como Peña Castillo, ¿no?
8: Eso es.
1: No
8: eso
1: sé si
8: es
1: están un poquito por encima de todas las demás, y las demás estáis ahí, que seguramente que las podáis sorprender, pero esas dos son las grandes favoritas para el título, ¿no?
8: Eso es, sí.
1: Dime, Dabne, ¿qué objetivos tienes? Aparte de este universitario ya conseguido, el regional, ¿cuáles pues son los objetivos de Dabne Rojo en el capítulo individual? Con la peña ya sabemos que es quedar lo más arriba sí posible, pero ¿a título individual?
8: Pues intentar meterme en el regional, en los campeonatos y eso, y pues ya pues haciendo eso, pues ya de cara a la temporada que viene ya estaré en primera y pues mantenerme ahí.
1: Eso es, mantenerte en primera categoría. ¿Cómo lleváis las estudiantes el tema de entrenos, partidos, ir a tirar concursos? Porque creo que hoy tienes que ir a tirar un concurso, ¿no?
8: Sí, pues ahora es un poco follón porque, por ejemplo, ahora entro a las 4 a clase y después por la tarde tengo que ir a tirar a Muslera y ya empiezo con exámenes y ahora es un poco más follón, pero bueno, se puede llevar.
1: ¿Todos los días hay que entrenar para estar al máximo nivel?
8: A ver, yo entreno casi todos los días y más ahora, o sea, de aquí en adelante, pues sí, o sea, entreno bastante.
1: En la bolera de tu pueblo, claro, en Casar, ¿no?
8: Sí, en Casar o si no después con el equipo, pero sí, cuando voy yo suelo ir a Casar.
1: Bueno, ¿cómo ves a tus excompañeras que están ahí en el otro grupo? Pero que va muy bien, terceras también.
8: Bien, bien. Han empatado Peña Castillo.
1: Oye, empatar a la gran favorita, empatar contra ellas está muy bien. Tú seguro está que las animas bien y las apoyas mucho, ¿no?
8: Claro que sí.
1: Bueno, va a hablar dentro de un rato, ¿sabes quién, Alba?
8: Ah.
1: Ahora detrás de ti va a hablar Alba Gutiérrez, la capitana, ¿eh? A ver qué nos cuenta de la peña de nuestro pueblo. Bueno, pues nada, Dabne, desearte lo mejor. Queríamos hoy tenerte como protagonista en este programa deportivo por tu título regional universitario, pero sobre todo para conocer cómo va la peña, cómo estás en Torrelavega, estás a gusto. Me imagino que os trata muy bien ahí en la decana de los bolos en Cantabria, ¿no?
8: Sí, sí, muy bien, genial.
1: Muy bien, porque había una directiva con Edwin Helmo, ahora está Paulino Pinta, ¿verdad?
8: Sí.
1: Todo va genial, ahí se respiran muchos polos en Torrelavega, igual que en Casara. ¿Qué años empezaste tú a meterte en la bolera? Porque claro, sabemos que tu padre Kukir jugaba los bolos, ¿eh?
8: Sí.
1: ¿Fue el que te metió a la bolera o fue decisión tuya eso de entrar a la bolera?
8: No, a ver, o sea, yo desde siempre le veía a él jugar, desde siempre, y ya pues... Con 5 años o así ya empecé en la escuela de Casar y pues hasta ahora.
1: Juega bien tu padre, ¿eh? Siempre jugó bien, ¿verdad?
8: Sí, muy bien.
1: Ahora le ganarás tú, ¿eh? Seguramente, ¿no?
8: Sí, ahora sí.
1: Ahora le ganas tú, ¿eh? Más entreno y más cualidades, claro que sí. Pues Dabne, nada, desearte lo mejor. De verdad, muchísimas gracias por atender la llamada y muchísima suerte en toda la temporada. En lo individual, sobre todo... que sigas creciendo a pasos agigantados, a ver si llegas ahí al nivel de Andrea Gómez, la otra sopera, ¿vale?
8: Y estaría muy bien.
1: Estaría muy bien, claro, ya lo sé yo que estaría muy bien llegar a ese nivel.
8: Bastante bien.
1: Y con la peña también que logréis los objetivos, ¿vale?
8: Vale, muchas gracias.
1: Gracias. Las 3:41, pues nada, de sopera a sopera, vamos a hacer una pausa y buscamos a la capitana de la peña bolística Casar Restaurante El Gallo, que es Alba Gutiérrez.
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1: Y de sopera a sopera. Y un sopero que está aquí, pues hoy es una tarde muy sopera, ¿eh? Muy de bolos. Vamos a hablar con Alba Gutiérrez, otra sopera que lleva pues toda la vida jugando en la peña de su pueblo, en Casar, restaurante El Gallo. Alba Gutiérrez, buenas tardes.
11: Buenas tardes.
1: Bienvenida, sopera.
11: Pues muchas gracias.
1: Acabamos de hablar con Dan de Rojo, ¿la conoces, no?
11: Hombre,
1: bueno. Tú ya estabas jugando a los bolos cuando ella quiso jugar a los bolos. Ahora está desde hace 3 temporadas en Torrelavega, pero tú has sido fiel a tu peña, a la de tu pueblo, y eres la capitana, ¿eh?
11: Exacto.
1: ¿Cuántos años llevas, Alba? ¿Cuántos llevas? A ver.
11: Pues entre liga y escuela, unos 18 años, por ahí.
1: ¿Y con ganas de seguir?
11: Sí, ahí seguimos.
1: Bueno.
11: Unas veces con más ganas y otras con menos, que también el trabajo...
1: Bueno, sí, hay que trabajar. Tú ya no estudias como estar jóvenes, tú trabajas, sí. pero bueno,
11: siempre le saca un poco de tiempo.
1: Que sí, hombre, y que Casar tiene una tradición bolística muy grande, la peña además en la Liga Santander, vosotras en la Liga Femenina. Oye, yo creo que vais muy bien, porque sí, este tenéis por delante a Deva y Peña Castillo, que son peñas fuertes, pero sí. Casar va a la tercera con 12 puntos, ahí encima... tiene el honor de haber arrancado un punto a Peña Castillo.
11: Sí, la verdad que este año estamos muy contentas, estamos dándolo todo. Estamos siendo además un equipo bastante fuerte, con unas caídas ahí a veces, pero seguimos tirando.
1: Bueno,
11: y la verdad que estamos muy contentas.
1: ¿Cuál es el objetivo realmente? ¿Poder quedar segundas detrás de Peña Castillo, que claro, es superior, ¿no?
11: Ahora mismo nuestro principal objetivo es llegar a pasar a la fase. Bueno, para competir contra las de arriba.
1: ¿Cuántas pasáis? ¿4 de cada grupo o cuántas?
11: Tres. De cada grupo.
1: Bueno, pues oye, de momento estáis ahí con 4 puntos sobre los Remedios, ¿no?
11: Ahí vamos agarrándonos.
1: ¿Cómo fue el día del empate con Peña Castillo? Alba, cuéntame cómo fue el día del empate. Hombre, me imagino que para vosotras casi sonó a victoria, ¿no? Un empate.
11: Y es que suena mal decirlo, pero debería de haber sido una victoria, porque es que nos lo vimos todo ese día. Hemos jugado como titanes, o sea, jugamos muy bien, y no te digo que ellas tampoco, pero no dieron del todo ellas lo suyo, y nosotras nos hubiéramos merecido ganar, siendo así un poco sincera.
1: Bueno, estás
11: pero
1: tú...
11: Pero bueno, la verdad es que es un equipo muy fuerte, y pues por lo menos el empate para nosotras es una honra maravillosa.
1: Está claro, claro que sí. De momento estáis muy contentas, 12 puntos, está contigo otra de las veteranas, que es Marta Gómez, ¿verdad?
11: Sí, Marta también, y Ailén, que ya lleva también...
1: Ailén Gutiérrez.
11: Elena Fernández.
1: Elena
11: también lleva unos cuantos. Uh-huh. Y bueno, las demás han venido hace poco, pero también van marcando...
1: ¿Quiénes son? ¿Quiénes son esas jóvenes que están ahora?
11: Tiene una Maica, que es de la Asturiana. Ajá. Que la verdad que es muy buena. Hemos hecho un fichaje con ella fenomenal, y estamos muy contentas. Y Noelia, que llegó hace unos pocos años, pero también lo está dando todo. El último partido... Yo no pude jugar y me dijeron que la que mejor jugó fue Noelia.
1: Bueno, ¿a ti, Alba, qué te parece esta división en dos grupos y después los tres primeros jugar ya la Liga Oro, que se llama, para intentar
11: a
1: el
11: ver,
1: campeonato?
11: Bueno, ser en sí ha sido un poco lío porque al final es diferente, ¿sabes? No es como todos los años. Pero bueno, lo vamos capeando y yo creo que bien. Bien, lo único, no competimos contra todas las peñas, que al final eso pues te fastidia porque hay peñas como... otras parecidas a nosotras que pues nos gusta competir con ellas y no se puede.
1: Bueno, no se va a poder, claro, no vais a poder jugar en otras boleras que habitualmente jugabais otros años. Pero bueno, lo importante es competir. 15 peñas esta temporada. ¿Qué quiere decir eso? Sí, sí. Tú que llevas ya tantos años en los bolos, pues, ¿qué quiere decir que en el 2026 tengamos 15 peñas femeninas?
11: Ya por fin, por lo menos, podemos exigir algo, porque a nosotras siempre se nos decía que, claro, no se pueden hacer dos categorías porque no hay peñas, pero ahora ya hay peñas. Entonces, quieras que no, para nosotras ya es una superación, vamos. Y que siga habiendo más, ¿eh? Si vienen más, mejor.
1: Y también se va a hacer, no sé si ya es oficial o no, pero la división de categorías femeninas, ¿no? Primera y segunda.
11: Se supone que sí, todavía no hay nada escrito, pero creemos que va a ser así.
1: Sí, yo creo que se haga a través de los concursos individuales que vayáis tirando, pues ya se establecerá seguramente una primera y segunda categoría. A título individual, Alba Gutiérrez, bueno, tú eres más jugadora de peña, está claro.
11: Sí, yo los concursos, nada, es que encima siempre que he podido tirar algún concurso o algo, al final cuando necesite, o sea, puedo tirar una final o algo, tengo que trabajar y no puedo.
1: Ya, está claro.
11: Entonces no puedo estar yo, a veces puedo ir, a veces no.
1: ¿Y cuándo buscas entonces, horas para entrenar? Eso, a ver, ¿cuándo soléis entrenar tú juntas ahí, la Peña de Casar, Restaurante El Gallo?
11: Pues mira, juntas poco, porque entre lo que te digo, trabajos, hay gente que no vive de cerca, como es Maika, que suele entrenar sola, porque claro, vive en Colombres, entonces pues no puede venir. Y las demás pues vamos capeando cuando podemos. Tenemos los entrenamientos lunes y miércoles, pero vamos cuando podemos. Vamos capeando.
1: Vais capeando. La Peña está muy bien, 12 puntos, está a 2 de Atlético Deva y está a 5 de Peña Castillo, que es la que domina el grupo, el otro Camargo. Domina claramente con 3 sobre Torrelavega, que hemos hablado, repito, con Dabne Rojo. Bueno, sí. Los bolos en Casar, que está mal que lo digamos operos, que somos nosotros... Pero es uno de los pueblos donde mejor se respira bolos, ¿verdad?
11: La bolera, la verdad que siempre, nosotras no nos podemos quejar, que siempre está llena. Siempre nos
1: acompañan. ¿Para veros a vosotras también? ¿Hay mucha gente?
11: Sí, sí, ya te digo, o sea, a ver, con los hombres es normal, siempre van más, pero con nosotras la verdad que se portan muy bien, viene mucha gente.
1: Bueno, pues eso es lo principal, está claro, uno de los pueblos que más gente tiene viendo bolos ahí en la Ramiro González. Bueno, pues nada, hay que ir el sábado... vais a Carandía. ¿Cómo se presenta ese partido? Porque veo que Carandía está un poquito atrás, 6 puntos. Le sacáis 6 a la chica de Carandía.
11: Carandía está un poquito atrás, pero está jugando muy bien, ¿eh? Que nosotros cuando hemos jugado con ellas este año, que también hicimos un amistoso y tal con ellas, han jugado muy bien, ¿eh? Lo que pasa que es como que les falta el último empujón, pero están jugando muy bien. Así que no es un partido fácil tampoco, ¿eh?
1: Y de las nuevas, por ejemplo, el Cuébano de San Roque, que, hombre, no han logrado todavía puntuar, pero son chavalas que están empezando. Esto le pasó a muchas peñas cuando empezaron también, ¿no?
11: A nosotras mismamente. A nosotras nos ha costado subir muchísimo. Hemos perdido mucho tiempo, hasta que hemos conseguido ganar algo. Nosotras perdimos mucho tiempo y hay que seguir. O sea, aquí no vas a ganar siempre, poco a poco.
1: Poco a poco, y los bolos, que son una de las tradiciones deportivas de Casar de Periedo, el pueblo de los soperos. Y Alba es muy sopera, y por eso sigue en la peña de su pueblo.
11: Pues sí, ahí seguiremos. Esperemos que por mucho tiempo.
1: Envía un saludo, que hay mucha gente escuchándonos,
11: bueno,
1: muchos soperos, venga.
11: Un saludo a todos, soperos. Bueno,
1: Alba,
11: muchas gracias.
1: Muchísima suerte para la peña, ¿vale?
11: Muchas gracias.
1: Gracias. Alba Gutiérrez, la capitana de la Peña Bolística Casar de Periedo Restaurante El Gallo, que están ahí en esa tercera posición del grupo 2 de bolos en femenino. Hemos hablado con dos operas, con Dabne Rojo, que este fin de semana ganaba el Regional Universitario de Bolos, y con la capitana de Casar Restaurante El Gallo, Alba Gutiérrez. Ahora, turno para los hombres.
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1: Bueno, pues vamos a hablar ahora con José Ángel Ballines, un jugador de máximo nivel que lleva ya pues años junto con su hermano Javi, con Emilio Riaño, también con Pesetu, los que están aquí tirando del carro en la Peña Bolística Borsal Textil, en su nueva etapa, que lleva ya unos cuantos años, que ha formado muchos jugadores y que tiene pues en Ligas Federadas un total de 2 peñas, aparte de que sigue conservando la escuela de bolos. José Ángel Ballines, buenas tardes.
16: Hola, buenas tardes.
1: Oh, ¿cuántas cosas he contado en poco rato, tú?
16: Joder, te digo.
1: Madre mía, es que a mí se me da bien esto del hablar. Y a vosotros bien lo de jugar a los bolos, ¿eh? En tu época de buen jugador ahí, máximo nivel y primera categoría, eso ya pasó. Y nada, ligado a los bolos toda la vida. De cuando dejaste de jugar, pues a enseñar a la gente a jugar a los bolos.
16: Pues sí, a ver, las peñas que tenemos de más arriba ya federados son importantes, pero sin olvidar la escuela de bolos, que es la base primordial. O sea, de hecho, para eso fue para lo que vinimos, vamos.
1: Eso es, qué orgullo ver a jugadores que salieron de ahí, a Álvaro Mier, Marcos Ovejano, Rubén Odriozola en la máxima categoría, ¿no? Me imagino que para vosotros sea ilusionante.
16: Sí, al final el fin es ese. Vamos, el mérito es todo, los que llegan y los que no llegan. Los que no llegan, pues también no dejan de ser aficionados. La relación que tenemos con todos es lo más importante. O sea, todo lo que gira en torno a los bolos no solo es lo que llega arriba. O sea, todo lo demás es tan importante o más que los que llegan arriba.
1: Bueno, ¿quiénes estáis este año? Aparte de los hermanos Ballines, ¿quién más os acompaña? Sigue siendo el presidente Emilio Riaño. Cuéntame un poquito pues esta temporada, porque tenéis 2 peñas federadas que son, me imagino que peñas jóvenes, ¿no? La de segunda y la de tercera.
16: Sí, toda la base principal va en torno a la salida de las escuelas de bolos. Una vez que llegan a cadetes, teniendo una buena progresión, pues con ellos continuamos hasta formarlos de manera que, pues eso, que lleguen a División de Honor, a unas peñas de primera y lleguen con la formación suficiente.
1: ¿Cuántos tenéis este año en la escuela de bolos?
16: Pues este año saldremos con 7 equipos.
1: ¿Qué me cuentas?
16: Contando segunda a tercera, tenemos un equipo de segunda.
1: Bueno, sí.
16: La tercera, que son cadetes de segundo año, y después pues tenemos una peña de cadetes. Podríamos tener 2 de cadetes, pero ya es inviable, o sea, es imposible.
1: Sí, porque, bueno, van a empezar ya los cadetes, ¿no?
16: ¿Cómo?
1: Los cadetes y las categorías inferiores, alevines, benjamines, van a empezar ahora a primeros de junio, me parece, ¿no?
16: Sí, los cadetes empiezan este viernes.
1: Este viernes, sí.
16: Las 2 peñas de infantiles y las 2 que tenemos de alevines en junio.
1: Bueno, esto parece que crece. Eso está muy bien, ¿eh? Están muy vivos los bolos ahí en vuestra bolera principal del Conde San Diego, ¿verdad?
16: Sí, en principio, sí. La vida nos da, pues que, bueno, pues todas las peñas del entorno, ¿no? Pero sobremanera para nosotros, que somos muchos equipos, la bolera de galas es primordial.
1: Claro,
16: bueno,
1: claro.
16: Si suspendes un partido ya es una complicación.
1: Claro, al tener tantas peñas no puedes suspender mucho partido, por eso está muy bien la bolera cubierta Santiago Galas. Hay también boleras muy cercanas, la OGE, tenéis también la de Tintorería Riaño, ¿verdad? Por si hiciera falta, pero bueno, ahí están los bolos en Cabezón muy vivos y con mucha gente, ¿eh? Está muy bien.
16: Pues sí, la verdad es que sí. Bueno, aparte de todas las escuelas que se van moviendo, pues hay muchas peñas de aficionados también, peñas de tercera, de segunda, de todos. La comarca, la verdad, que ahora está muy muy cubierta en bolos.
1: Está muy bien. A ver si se recupera alguna bolera, por ejemplo, la de ahí, del barrio, la zona de, iba a decir, aquí en La Pesa, hombre. La bolera esa, pues sí, es la única que queda, yo creo.

0: amarillo. Entonces, bueno, pues no se unificó nada al calendario y el calendario sigue siendo igual de largo, pero en la primera vuelta descansas dos veces y en la segunda otras dos, al faltar dos peñas. O sea, que parece que algunos pues pueden tener siete partidos, otros cinco, porque alguno ya ha coincidido el descanso y otros todavía no, no han llegado. Pero bueno, me imagino que cuando acabe la primera vuelta se unificarán los partidos. Pero bueno, sí que van bien. La progresión que han tenido es muy buena.
1: No, no, la Peña está jugando muy bien. ¿Quiénes juegan ahí? Porque tenéis 9 puntos. Estáis a 1 de San Román y Calderón. Estáis cerquita de Cigoña y de Luey, que son los líderes.
0: Sí, bueno, a ver, aparte de los resultados es el juego. El juego sí ha mejorado mucho. Ya son críos que pueden jugar todos los tiros, a todas las rayas, que es básicamente lo que estamos, para formarlos. Y sí que han jugado bien. Y bueno, contamos siempre con el, bueno, veterano, pero que es un crío también.
1: Juan Ángel.
0: Juan Ángel, el Juan Ángel.
1: El más crío de todos.
0: Pues sí, la verdad es que, bueno, pues sí que nos ayuda mucho porque, bueno, pues tiene los críos de él están jugando aquí. Entonces no se quiere mover mucho, pues para poder verlos. Y a nosotros nos viene fenomenal, porque para echarnos una mano con, claro, con los críos que están, pues siempre un veterano en la peña viene bien.
1: Bueno, está Juan Ángel, ¿quién más?
0: Está Juan Ángel y después está el hijo de Óscar Alonso, Óscar. Óscar Obregón, otro chico que vino ya hace 2 años de la escuela de Mosquera, que iba muy bien, pero se quedó un poquitín desubicado y la verdad que muy bien. Jairo, que también era de Mosquera, que también es de los años de los nuestros. Al ir saliendo nuestros, pues han entrado críos que, bueno, pues que les viene bien. Uh-huh. Y después está también, ¿quién me falta? Óscar Obregón, Óscar Alonso, Jairo y Mario Ríos. Mario Ríos, que ya subió del año pasado de la peña de tercera.
1: Mario Ríos es el que te faltaba, esa peña de segunda. Y bueno, la peña de tercera, el objetivo es formarse, ¿no? Ir cogiendo experiencia.
0: Sí, sí, la idea es esa. Pues siempre va a haber algún crío, pues que bueno, pues puede ir a alguna peña mejor, ir mejorando, y los que vengan con buena progresión de debajo, pues ir subiéndolos para arriba. Esa es la idea y bueno, mientras podamos tenerla, pues perfecto.
1: 6 puntucos tiene la peña de tercera y bueno, ya los cadetes, como dices, van a empezar el próximo viernes. En cuanto a concursos que tenéis preparado para este año, más o menos lo habitual, ¿no habéis solicitado ningún campeonato, no, José Ángel, o sí?
0: No, sí que estamos echando, mira, este viernes empiezan las tiradas de clasificación, estamos ayudando a Jaime, que tiene que hacer las tiradas de parejas de primera, y lo hace en Unquera, tiene que hacer 2 tiradas, la otra será en Galas, y son 6 días de tiradas de las parejas de primera para la clasificación del campeonato. Y después también vamos a colaborar, pues el campeonato de España de cadetes, que se va a hacer en Mazcuerras, pues nos echaremos una mano y estaremos nosotros de goleo auxiliar.
1: Muy bien.
0: Y aparte de eso, pues bueno, el Día de la Montaña y el Memorial de Parés.
1: Y el Memorial Parés, ¿eh? Y también las finales de Textil Santanderina, me imagino, que también tocarán vuestra bolera, ¿eh?
0: No, el circuito de la Textil se hace donde... lo que pasa es que aquí estuvimos bastantes años jugándole porque le ganaba Rubén Odriozola.
1: Ajá.
0: Se juega siempre en la bolera o en las escuelas donde está el campeón del año anterior.
1: Ah, vale, vale, vale.
0: Y este
1: mira,
0: año corresponde en las Fraguas.
1: En las Fraguas.
0: En la Peña de Andros.
1: Ahí en el Chiringuito de las Fraguas, ahí cerquita, una bolera muy coqueta donde juega la Peña Andros. Pues nada, que veo muy vivos los bolos en Cabezón y me gusta mucho, ¿eh? Y eso es debido a vuestro trabajo. Por cierto, que no me quiero olvidar de que recientemente fallecía uno de vuestros incondicionales, como es Andrés Mier, ¿verdad?
0: Pues sí, la verdad que, bueno, ¿qué puedo decir de Andrés? Es mejor persona imposible. Mejor persona no la ha habido. Nunca... Siempre apoyando a todos los jugadores, un aficionado de todo lo que se mueva de bolos cerca de Cabezón y lejos. Entonces, bueno, pues siempre ha estado con nosotros y cariñoso como nadie.
1: Pues sí.
0: De hecho, bueno, a los nietos ahí lo llevan.
1: Ahí lo llevan.
0: Llevan la educación que han tenido.
1: No, y Chachis también en su momento, Francisco Mier, ahora es árbitro, también jugó muy bien a los bolos. Mario, Álvaro, que está en primera. Y bueno, pues él, que amaba mucho los bolos, le queremos recordar hoy aquí en este programa al gran Andresín, descanse en paz, que ya estuvimos este fin de semana con su familia apoyándoles. Pues nada, José Ángel, muchísima suerte para las peñas, que sigáis ahí, haciendo crecer estos bolos en Cabezón de la Sal.
0: Pues muy bien, ahí seguiremos con todo el trabajo que lleva.
1: Un abrazo, gracias.
0: Venga. Sí.
1: 4:01 p.m, estamos...

0: Intentando contactar con los hermanos Gutiérrez, que son primos, por cierto, de José Ángel, que son Rubén y José Mari. A ver si podemos conversar con ellos, hombre, para que nos comenten la Peña Santa Eulalia cómo va en tercera.
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0: Qué curioso, hemos tenido a dos jugadoras de Casar de Periedo y ahora vamos a tener a dos primos, ¿eh? José Ángel Ballines habló de Borsal Textil y nos vamos a Bustablao, ¿eh? A Casa Mariuca. Ahí está Rubén Gutiérrez. Rubén, buenas tardes.
4: Buenas tardes.
0: ¿Cómo estás, campeón? ¿Cómo estás?
4: Bueno, bien, aquí andamos.
0: Ahí está, un año más Peña Santa Eulalia en marcha.
4: Sí, ya llevamos unos cuantos.
0: Oye, que sabemos que al principio, antes de empezar la liga, hubo problemas para conseguir jugadores, pero bueno, al final se arregló, ¿no?
4: Sí, pues no encontrábamos gente, todo el mundo se marcha a la liga de pares y no hay nada que hacer, amigo.
0: Sí.
4: Y bueno, al final encontramos ahí un muchacho de Torlavega y ven,
0: ¿quién
4: ahí
0: es?
4: Estamos.
0: ¿Quién es ese jugador que rellenó la plantilla?
4: Vino Víctor, un Víctor Fernández, uno que estuvo jugando hace un par de años, me parece, en Barcelonaciones, o el año pasado, o algo así.
0: Vale, ¿y quiénes siguen? ¿Tu hermano, no? ¿José Mari está?
4: No, José Mari no puede, está lesionado también.
0: Está lesionado también. ¿Quiénes están en Santa Eulalia?
4: Urbano González, Vélez, que es de Ganzo, uh-huh. El sobrino mío, el hijo de José Mari, Sergio, uh-huh. Javier Pacheco, que le tenemos también, bueno, puede jugar algo, no mucho.
0: El de Villanueva lleva con vosotros tiempo ya.
4: Sí,
0: también,
4: ya lleva también. Luis Carlos de Rivero, de Canales, que vive en Ayuela.
0: Sí, sí.
4: Y Vicente Vélez, que también le tenemos lesionado.
0: Sí, eso me ha dicho, que es que habitualmente hablamos con Vicente, pero hoy te ha tocado a ti, Rubén, el presi, ¿eh?
4: Sí, sí.
0: Oye,
4: está,
0: que
4: está jodido la espalda.
0: Bueno, a pesar de ello, la peña está haciendo, pues yo creo que muy buen campeonato. Estáis ahí en segunda posición.
4: Ahí vamos, ahí el otro día perdimos ahí con los de Sánchez, pero bueno, ahí estamos.
0: Ahí estáis. Es la peña más importante que has visto hasta el momento, Virgen de Lindes. Lo digo porque os saca cuatro puntos a los que vais detrás.
4: Sí, sí, tienen buena peña. Y también los de Vano y los de Potes también tienen buena peña.
0: Ah, Valle Cereceda, que son los de la Vega de Potes, ¿no?
4: Sí.
0: Bueno, ¿el objetivo cuál es, Rubén? ¿Hay intención de ascenso, sí o no?
4: Bueno, no sé, este año está la cosa complicada, no sé. Yo creo que estamos bien en tercera, que más arriba sale muy caro últimamente.
0: Tú que eres el presidente lo sabes bien.
4: Joder.
0: Bueno, lo importante es que lleváis cuántos años ya de manera consecutiva, Rubén.
4: Ahora de esta última vez, pues veintitantos ya llevamos.
0: Eso. Y ahí estáis tú y tu hermano José Mari,
4: primero,
0: ¿no?
4: La peña es de... en el año 79 se hizo la primera vez.
0: Fíjate, o sea,
4: ya llevamos unos cuantos años.
0: Serían 46, ¿eh? En total, desde que se formó la primera vez Santa Eulalia, que fíjate que ahí hay otra peña, que es la de Bustablao, ¿no? Que
4: estaba la de Bustablao primero y después hicimos esta Santa Eulalia.
0: Bueno, no hay derbis este año, porque ellos se mantuvieron en segunda, ¿no?
4: Ellos en segunda, sí.
0: Bueno, ellos en segunda, vosotros en tercera. Lo primordial que haya bolos, ¿eh? En Bustablao, ¿verdad?
4: Pues sí. No, y aquí tienen, está también la de Vales, que tiene Javi Ballines, y estos tienen otra
0: peña.
4: Otra peña.
0: Sí, sí, sí.
4: En Duña, sí.
0: En Duña. Juegan también la liga de bares, el templo de Yaco, que se llama, ¿eh?
4: Sí, exactamente.
0: En homenaje al gran Ciriaco García Yaco.
4: Ahora tenemos que subir habrá que jugar en Duña porque están en obra la bolera de aquí.
0: Anda, ¿y eso?
4: Sí, porque se está, por un lado, que se están haciendo una escollera porque se corría peligro de caerse y la están reparando ahora.
0: Bueno, ¿y afecta a la bolera?
4: Sí, sí, porque ayer tuvimos un susto, que se cayó la caseta, estaban preparando y teníamos el caseto que tenemos ahí y se cayó.
0: Madre mía, madre mía.
4: Casi la lía.
0: Oye, que vuelvan a ponerla como estaba, que es muy coqueta esa bolera vuestra,
4: Esperemos que sí.
0: Ese birle tan complicado, que yo jugué en ella y madre mía, con ese birle.
4: Sí. Hay muchos jugadores. Que nos enfrentamos ya.
0: Hace unos cuantos que tú dejaste de jugar y yo también, Rubén,
4: Sí, sí, sí.
0: Pero bueno, tú sigues ahí con el entusiasmo como presidente, sí, yo como informador que voy ya camino de 43 años haciendo esto.
4: También llevo unos cuantos tú.
0: 43 haciendo esto, ¿qué te parece? Bueno, bueno. Bueno, pues nada, a ver si... ¿Qué tenéis este fin de semana? A ver, cuéntame.
4: Tenemos que jugar, a ver, es en Cobreces, pero... como no sé.
0: Ya, veremos si va a
4: haber
0: el tiempo.
4: Tenemos que jugar en Cobreces y el próximo descansamos, sí. Vamos a Cobreces el domingo.
0: El domingo a Cobreces.
4: El domingo, y después el siguiente descansamos, que nos toca aquí, pero descansamos.
0: Bueno, pues de momento ahí peleando.
4: Y después viene aquí Ontoria.
0: Ontoria, que estáis ahí igualados ahora mismo en la tabla, sí, con 9 puntos.
4: Para 6 de junio.
0: Para junio, vale. Pues,
4: así que ahí andamos.
0: Rubén, digo que no solicité ningún campeonato. ¿Hacéis algún torneo social o algo o no?
4: No, nosotros... social últimamente no lo hemos hecho, pero estamos en ello, a ver si podemos hacer algo. Interpeñas y tal hacemos.
0: Ah, un Interpeñas, está muy bien, para tener ahí, sí, un día más, de convivencia.
4: Más la liga y tal, ya sabes.
0: Sí, para estar ahí, hacer una comidita, una cena, estar todos juntos... Eso. Y contar batallitas, que ya sé cómo va esto.
4: Sí, sí, sí.
0: Pues nada, que estás ahí en el bar... Que saludes a José María, a los que están ahí en el bar, y nada, que tengáis muchísima suerte, Rubén, en la temporada. Ojalá podáis estar ahí luchando, aunque sea, vale, si no es por subir directamente, por lo menos por promocionar,
4: Vale, Nacho, muchas gracias. Un abrazo.
0: Un abrazo grande. Un abrazo para un gran amigo, que somos de la quinta. Bueno, un poco, uno me suco mayor, me parece que es que yo, Rubén Gutiérrez, Rubén y José Mari, primos de José Ángel Ballines. Hoy hemos hablado de las peñas del Ayuntamiento de Cabezón de la Sal, la Peña Santa Eulalia Bustablao, la Peña o las Peñas Borsal Textil de Cabezón de la Sal, la Peña Casar Restaurante El Gallo de categoría femenina, y hemos hablado con una jugadora sopera, campeona regional universitaria de este año, Dafne Rojo, que está en la Peña Bolística Torrelavega SIEC.
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0: Lleva poco tiempo en el cargo, pero se nota que la Federación Cántabra de Voleibol funciona y de qué manera. Las ligas regionales escolares terminaron y ahora estamos ya en el circuito escolar Voley Playa. Vamos a saludar a Francisco Fernández Núñez. Chisco, buenas tardes.
5: Muy buenas, ¿qué tal estamos?
0: Poco tiempo en el cargo, pero cómo se nota que sois gente de voleibol, Tú eres el presidente y has vivido el voleibol como padre desde hace mucho tiempo, ya lo dijiste en la primera entrevista que tuvimos, sí. Está rodeado de gente de voleibol, y la federación está por fin ya estable.
5: Bueno, a ver, lo
0: en
5: que
0: lo deportivo,
5: se trata
0: te
5: es...
0: digo en lo deportivo,
5: Sí, sí, sí, por supuesto. Bueno, estamos, lo que te digo, cuando se intentan hacer las cosas pues con cariño y bien, y sobre todo pues la gente que está trabajando, lo que tú dices, gente del voleibol, gente que ama el voleibol y que le gusta y que, bueno, y que están colaborando pues voluntariamente, porque la verdad es que está ahora mismo la federación, la gente que lo estamos llevando, pues lo estamos llevando todos así, en plan voluntario y porque queremos, ¿no? Y bueno, y yo creo que sí, yo creo que se está notando que por lo menos, pues oye, pues las cosas van saliendo y bueno, las dificultades económicas poco a poco se van superando y lo importante es eso, ¿no? Que la cosa funcione, que la gente, que los niños y las niñas y los jóvenes pues puedan practicar su deporte favorito y nada, en esas estamos.
0: El voleibol que vivió ya los Juegos Escolares, hemos tenido a equipos ya en Campeonato de España, en junio habrá más Campeonato de España de diferentes categorías, pero ahora nos ocupa y queríamos hablar contigo del fenomenal circuito que se ha establecido, el circuito escolar de voleibol playa, que ya comenzó este pasado sábado en la segunda playa del Sardinero, ¿no? Yo creo que muy contentos con lo que va a ser el circuito completo.
5: Bueno, esperemos que sí. A ver, lógicamente lo que tenemos que darnos cuenta es que las cifras, pues bueno, son cifras bastante importantes. Es decir, que tenemos este año más casi 900 licencias, son 170 equipos los que están inscritos. Bueno, cada jornada de las que se está haciendo son 300 partidos. Bueno, es un movimiento de
0: ¿cuántas,
5: de
0: gente. ¿Cuántas pistas tenéis que hacer?
5: Pues claro, pues eso es lo que vamos. La primera jornada que tuvimos en el Sardinero el otro día, pues tuvimos que montar 13 pistas, nos quedamos un poco cortos. Íbamos a hacer la segunda jornada, que mira, aprovecho ya también un poco, aprovecho tu programa para anunciar, aunque ya lo hemos avisado hoy a través de circular a los clubes, pero que la segunda jornada iba a ser en San Juan de la Canal, y bueno, hemos visto pues que una playa un poco más pequeña y que no íbamos a poder acoger correctamente todas las competiciones, y entonces pues vamos a trasladar la jornada a Laredo, y vamos a ir a Laredo, y entonces en Laredo, bueno, en principio pensamos poner 14 pistas, no sé si habrá falta alguna más, pero claro, hay que pensar que efectivamente, es que son muchísimas competiciones. Lo que pretendemos, bueno, es que pues los niños, pues cada equipo pues pueda jugar pues 3-4 partidos, que pueda haber, pero claro, nos gustaría que la gente jugara más, nos gustaría poder hacer unas competiciones un poquitín más, digamos, con más posibilidades para los chavales, pero es que tenemos también que, bueno, pues decir eso a la gente, ¿no? A los padres tal, muchas veces pues ven que sus hijos, es que ha jugado solo dos partidos, no un partido, claro, pues es que es mucho, mucho movimiento, mucha gente, y bueno, pero vamos, estamos intentando ir corregir cosas y detalles, y bueno, pues para que efectivamente pues todo el mundo pues se divierta, todo el mundo tenga su momento, que jueguen, y bueno, pues en esas estamos, a ver si lo podemos ir mejorando cada jornada,
0: ¿eh? ¿Cómo se han establecido los equipos que van a oro, a plata, a iniciación y a sí, los propios ya de las categorías un poco más altas, ya de sub-17, sí, sub-19 y sub-21 sobre todo? ¿Cómo se han establecido esas oro, plata o iniciación? ¿Han sido los propios equipos los que han establecido sus equipos o sus jugadores?
5: Sí, sí, nosotros, a ver, el voleibol es un deporte, pues que sobre todo nuestra principal, digamos, preocupación es que sabemos que el deporte escolar es un deporte educativo. Entonces, pues al final son los propios clubes que conocen a los niños, niñas y a sus equipos, pues los que cuando configuramos competiciones, pues son los propios clubes los que van colocando a los distintos equipos en las distintas categorías, ¿no? Entonces, pues ellos colocan pues en oro, en plata, en iniciación, según la evolución, el grado de evolución de cada deportista, pues lo van colocando. Entonces, también es importante eso, pues para que, en fin, para que también haya una igualdad, una cierta, digamos, ecuanimidad en las competiciones, ¿no? Y yo creo que eso es una cosa positiva. Luego, dentro de las de cada categoría, ha habido una primera jornada, hemos sacado un listado de una clasificación general por categorías, hay categoría oro, categoría plata, categoría iniciación, ahí hay distintos equipos, se han colocado según los resultados de la anterior jornada, y ahora, bueno, pues configuraremos los grupos, pues teniendo en cuenta también esos resultados, ¿no? Haremos pues el sistema que se hace en la Federación Española también, pues eso, pues hacer un sistema de serpentín, que se llama, pues para que haya un poco pues distintos, o sea, que no estén, digamos, todos los mejores equipos en un sitio, pero es en otro, sino que, bueno, pues que haya una mezcla, que, bueno, para que también haya esa competencia y que los niños, pues, aprendan, ¿no? Entonces, bueno, pues eso sí, eso yo creo que siempre se ha hecho así, no ha habido ningún problema, los clubes siempre son los que mejor saben, ¿no? Cada equipo cómo está y dónde tiene que estar jugando,
0: ¿eh? Bueno, pues Laredo este fin de semana, 16 de mayo, el 23 será en la segunda playa del Sardinero de nuevo, y ya uh-huh. el fin de semana se va a hacer sábado y domingo, 30 y 31 de mayo, para acabar este mes, sí. la cuarta jornada y las finales al día siguiente en la playa La Concha de Swansea, ¿verdad?
5: En Swansea, sí, esas son las finales, que serán, bueno, la última jornada del sábado, y luego el domingo pues haremos las finales, efectivamente. Luego también hay que recordar que el día 24, el domingo 24, en el Sardinero también vamos a celebrar una prueba senior.
0: Sí, un 2x2, ¿no? Decirlo.
5: Un 2x2, sí, efectivamente, es una prueba de puntuable para el ranking nacional de voleibol playa, bueno, que van a venir parejas de, invitamos, ¿no?, a toda la gente que quiera acercarse por el Sardinero, para mí, si quiere verlo, pero van a venir parejas de otras regiones, de otros lugares de España a jugar. Entonces allá va a ser una prueba puntuable donde, bueno, pues al que le guste el deporte, le guste el voleibol playa, pues va a poder ver partidos ya interesantes, ¿eh?
0: Bueno, Chisco, me gusta hablar mucho contigo, ¿eh? Me gusta el trabajo que estáis haciendo, cómo estoy viendo las cosas, entro en la página y me entero de todo. Tengo aquí los resultados, sí, que los voy a dar yo ahora de esa primera jornada de Santander. Me gusta el poco tiempo, bueno, que lleváis, lo que estáis haciendo, y sobre todo, pues los que amamos este deporte del voleibol, que veamos que haya una federación que funcione, que veamos que haya competiciones para los muchísimos jugadores y jugadoras de voleibol que hay, que lo acabas de decir, casi mil licencias, que está muy bien.
5: En voleibol playa, sí, bueno, en voleibol pista teníamos 1.500, en voleibol playa hay un poco
0: más. Ah, que en voleibol pista hay más.
5: No, sí, en pista hemos tenido 1.500, en voleibol playa siempre hay alguno menos, bueno, pues porque ya es, hay gente pues que igual no le gusta, bueno, son deportes distintos, efectivamente, son dos conceptos distintos, y pero bueno, pero sí, la verdad es que son es mucha gente, y bueno, y a ver, lo que hay que decir que esto pues que es complicado de organizar, y que nosotros estamos intentando hacerlo de la mejor manera, y lo que pedimos a la gente pues también eso, que nos apoye, que colabore, que estén ahí, y bueno, y vamos a seguir intentando mejorar las cosas. Yo te agradezco desde luego muchísimo el apoyo tuyo y tus palabras, Nacho, ¿eh?
0: Bueno, pues ya sabes que aquí, yo no sé si habrá otras emisoras de radio, pero en Foramontano se habla de voleibol y de voleibol playa todas las semanas, una o dos veces, y continuamente estamos informando que si va el Campeonato de España, conectamos directamente con los entrenadores o con jugadores, jugadoras, la textil, es que tenemos equipos en superligas, pues esto es un no parar, el voleibol.
5: Lo sé que sois, vamos, sois el pulmón del voleibol de Cantabria, ¿está? Claro, Cabezón, aquella zona es un pulmón, y bueno, y lo sé que hay mucha afición, y bueno, pues espero que la gente también de Cabezón esté, bueno, esté contenta, ¿no?, también de cómo va funcionando las cosas.
0: Está contento, lo sé.
5: Sí.
0: Bueno, Chisco, genial. Pues nada, a seguir el trabajo, que salga todo muy bien por Laredo, y que hablaremos para las finales. En otra ocasión ya iremos dando cómo van cada uno de los equipos o parejas en las diferentes categorías.
5: Perfecto, pues muchas gracias.
0: Un abrazo. 4:19, bueno, pues en esta primera prueba de la segunda playa del Sardinero, en la categoría Benjamín Mixto, ganó Textil masculino A. Pedregón, Esbol, Cartes A y Escol Laredo ocuparon los siguientes puestos. En Benjamín Mixto B, en el grupo A, ganó Textil masculino A. Y en el grupo B, pues ganó Suances Blanco, Suances Azul segundo, La Robleda tercero y Textil femenino cuarto. En Alevín Mixto Oro ganó Torrelavega Rojo A. En Oro B ganaba Torrelavega Granate. En Plata A ganaba Escol Rojo, cuarto puesto de Textil femenino A. En Plata B ganaba el equipo de Suances Blanco. En la categoría Plata C, Suances Azul. En Iniciación A, Suances Rojo. Y en Iniciación B ganó Santander B. Pasando ya a la categoría infantil sub-15, en Oro A ganó Voleibol Playa Bezana A. En Oro B, Esbol A. En la categoría sub-15, Plata A, ganaba Cartes. Segundo puesto, perdió la final, Voleibol Textil. En Plata B, Laredo C. En Plata C, Bezana B. En Iniciación, ganaron los cuatro grupos diferentes, Bezana 5, Simón Cabarga A, Santander A y Esbol C. En sub-15 masculino, título para Bezana A, que ganó la final 2-1 a Esbol. Tercer puesto después de la liguilla para Voleibol Textil. En el sub-17 femenino ganaba Bezana 1, el grupo A, oro. Y el grupo B, plata, bueno, el grupo B, perdón, le ganaba Bezana 2. La plata de sub-17 femenino, pues para Torrelavega, naranja. Y cuarto puesto para Volley Textil, en plata A. En plata B, ganaba Pedregón Polanco y en plata C, La Robleda. En iniciación, ganaban en los diferentes grupos Torrelavega Azul, Suances Azul y el Ansar A. En sub-17 masculino, el título para Textil, que ganó la final 2-1 a Torrelavega. En la categoría sub-19, femenino, el grupo A lo ganó Escudero González, la pareja, el grupo B, la pareja de Torrelavega B, el grupo C, Fernández González, y el grupo D lo ganaron Póliz García. La plata A de sub-19 para Suances Amarillo y la plata B para la pareja de Agudo Rasines. En sub-19 masculino ganó la pareja López Fernández a la pareja de Volley Textil. Y en sub-21, oro A, ganaba Solares López a la pareja de Bezana, y la sub-21 masculino ganaba la pareja de Castro Martínez. Esto es lo que pasó en la primera jornada de Juegos Escolares Vóley Playa, celebrada en la segunda playa del Sardinero. Una pausa y seguimos ahora con la quedada pasiega de Celaya.
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0: Vamos a la zona pasiega, nos vamos a Celaya. Vamos a Celaya o Villacarriedo. Bueno, un año le toca a Villacarriedo y otro a Celaya. En este 2026, el punto de salida y meta va a ser el campo El Castañal de Celaya. Jacobo España, buenas tardes.
7: Muy buenas tardes, ¿qué tal estamos?
0: Pues deseando que llegue el domingo ya para estar ahí con vosotros un año más, en la undécima ya, 11 años de la quedada pasiega.
7: Eso es, ya llevamos 11 años con esta prueba en el municipio, en este caso de Celaya, y con muchas ganas de que llegue el domingo y ver a todos esos deportistas que año tras año se reúnen con nosotros.
0: ¿Qué tiene la quedada pasiega que se apunta a la gente antes de tiempo? Porque me parece que ya tenéis las inscripciones cerradas.
7: Correcto, ya este fin de semana hemos agotado las inscripciones y yo creo que gran parte de ese éxito es la quesada y el sobao, como digo yo, en todos los avituallamientos.
0: No, y que los tratéis muy bien, bolsa de corredor, les dais todo tipo de facilidades, duchas, le dais todos los servicios, al final de la prueba hay sorteos, hay comida. La quedada pasiega es especial, ¿verdad? Es un día de fiesta muy, muy familiar.
7: Pues sí, que te voy a contar yo, que en este caso la conoces casi tú igual que yo, que ya llevas un montón de años ayudándonos de speaker. Y la verdad es que intentamos hacerlo de la forma más familiar posible, intentando dar un trato muy bueno al corredor y al andarín, y pues que se vaya contento, que al final es lo que se trata.
0: ¿Cuántos van a ser en total entre andarines y la prueba de trail? Recordar que andarines son 15 kilómetros y 3 más para los corredores, ¿verdad?
7: Eso es, andarines salen unos 16 kilómetros y la prueba de correr al final son 22, un pelín más de lo que habíamos anunciado.
0: ¿Ah, sí?
7: Pero bueno,
0: ¿ah,
7: sí? por temas de burocráticos y demás, hemos tenido que modificar un poquitín el recorrido de lo que teníamos previsto, pero vamos, que salen unos 21 largos, casi 22 kilómetros.
0: Casi 22. Hay variación de recorrido, porque bueno, un año es la salida y llegada en Villacarriedo, fue el pasado año, y este, de nuevo, Celaya. ¿Hay variación en el recorrido? ¿Habéis tenido que modificar algo de ese recorrido habitual?
7: Sí, hemos hecho una pequeña modificación que no influye de lo que vendría siendo el 2024 gran cosa, y el sentido es al revés. Digamos que ahora, si antes era de A a B, ahora es de B a A. Y eso va a favorecer, porque se genera siempre un pequeño tapón ahí al inicio de la prueba, sobre todo que los andarines, que son más números, se encontraban un bloqueo, y ahora ya creemos que con este cambio no lo va a haber.
0: Digo que hace años hacéis el memorial José Gómez y José María Fernández. Vamos a recordar quiénes eran.
7: Pues sí, eran dos compañeros de ciclismo, sobre todo, que teníamos en este grupo de amigos, y que pues de esta forma todos los años les hacemos una pequeña mención y les recordamos.
0: Bueno, pues mira, dan agua hasta el sábado, el domingo no. ¿Qué te parece?
7: Bueno, ya sabemos que en esta zona es fácil que llueva. Han sido varias las ediciones que se han hecho con lluvia y, lo que es peor, con niebla, que para los organizadores es más follón la niebla que el agua. Y eso no nos va a echar para atrás.
0: No, el recorrido, me imagino que con la lluvia que está cayendo, en abril no cayó mucho, pero sí estamos teniendo agua en mayo, me imagino que va a estar un recorrido húmedo, que lleven buenas playeras, zapatillas para agarrar bien, ¿verdad?
7: Sí, aunque hay bastante tramo de pista y de buen calzado, de buen trazado, digamos, hay zonas, lo que dices tú, que con estas lluvias y demás, que llevamos 15 días con agua, que se ven fangosas, que se ven de barro. Entonces sí que aconsejamos pues que vengan con buen taco, y si no las acaban lavando con un paso de un río que tenemos a última hora, ni tan mal.
0: Estos días que estáis preparando bolsas de corredor, preparando todo, la infraestructura, y me imagino que el recorrido, no sé si le tenéis ya marcado y tenéis que hacerle un repaso, o le vais a marcar en estos días.
7: Eso es, ya hace un mes desbrozamos lo gordo, digamos, los senderos por los que no se pasa en todo el año, porque como digo yo, esta prueba pasa por tramos en los que no se pasa en todo el año, y ahora esta última semana pues siempre hay retoques, la salida de un prado, o como ayer que estamos haciendo un paso de un río pues para intentar que la gente no se moje los pies. Siempre hay pequeñas cosas del recorrido, pero lo que es la mayoría del trazado ya está limpia.
0: Y deseando que llegue, ¿eh? Deseando que llegue el domingo para esta undécima edición de la quedada pasiega en Celaya, para que todo el mundo, el que ande o el que corra, pues vea qué maravilloso valle pasiego tenéis ahí, ¿eh? En Celaya y Villacarriedo.
7: Sí, la verdad es que las
0: vistas... ¿Qué va a decir uno de Celaya, ¿eh? Que tú eres de Celaya, ¿verdad, Jacobo? Ya.
7: Bueno, yo soy de Villacarriedo, pero bueno...
0: Ah, eres de Villacarriedo, vale.
7: Un kilómetro no separa. Eso pero, pero sí, vamos, que lo que te decía antes, que no te contestaba, pues han salido 450 andarines y 430 andarines y unos 150 corredores, o sea, sí. Casi llegamos a las 600 personas.
0: 600 personas en esta quedada pasiega 2026, que es el domingo 17 de mayo. Es. No solo se va a hacer deporte, sino que después pues la gente se queda por allí a comer, se queda a disfrutar de valles pasiegos, que siempre es muy agradable comprar unas quesaúcar, ¿verdad? Unos sobaos. ¿Qué cuántos sorteos vais a hacer? ¿Muchos?
7: Pues sí, todos los años ya sabes tú que nos tiramos ahí media hora o 40 minutos haciendo sorteos, que pero a la gente le gusta mucho y se quedan hasta el final, y pues hombre, siempre gusta llevarte unas quesadas o unos sobaos para tu casa, ¿no?
0: El que va a la quedada pasiega una vez, repite, eso está clarísimo. Pues sí, Jacobo...
7: Los números lo acreditan, al final 11 años ya...
0: Sí, sí, no tenemos que estar ahí pidiendo a la gente que se apunte, no, la gente se apunta con mucha anticipación a esta quedada pasiega, que es en el mes de mayo, el día 17, que lo ibas a celebrar el día 3, tuvisteis que cambiar la fecha, ¿verdad?
7: Sí, normalmente nuestro fin de semana coincide con el Día de la Madre, suele ser el primer fin de semana de mayo... Y bueno, siempre sí es que es verdad que nos decía la gente que se tenía que ir por compromisos familiares, que se habían quedado con la madre para comer y demás. Y este año, pues bueno, hemos decidido cambiar un poquitín, la federación nos facilitó otra fecha y hemos probado. A ver, si nos gusta más, si nos gusta menos, veremos, a ver, pruebas.
0: Las pruebas siempre están bien, ¿eh? Si son para beneficiar al participante y a la organización. Pues nada, Jacobo España, muchísima suerte. Nos vemos el domingo desde primeras horas para darle... realce y éxito a la prueba, ¿vale?
7: Pues nada, por allí te tendremos y un placer como siempre contar contigo.
0: Un abrazo, gracias. Jacobo España. Bueno, pues vamos ahora a repasar ya los bolos, ¿eh? Volvemos al capítulo de bolos, pero ahora ya con resultados y clasificaciones. Control your body, let the beat control your body. Liga Santander, en la última jornada estos fueron los marcadores. Hubo también un partido adelantado, Los Remedios 1, Comillas 4. Comillas ganó 4-2 a la Ermita Casar. Camargo perdió 2-4 con Hermanos Borbolla. Torrelavega Siep ganaba 1-4 a Van Sander. Gajano ganaba 4-2 a Sobarzo. Empataron a 3 Andros La Serna y Pontejos. Peña Castillo ganó en Cerrazo a José Cuesta 1-4. Y empataron a 3 Ribamontán, Almar y Los Remedios. La Liga Santander División de Honor la encabeza Peña Castillo en solitario, 19 puntos. Camargo y Andros La Serna 16, Sobarzo, Comillas y Los Remedios tienen 14, Hermanos Borbolla y Torrelavega 13, Ribamontán Almar 12, Gajano 11, José Cuesta 10 y Las Tres Peñas están en peor situación, La Ermita Casar 7 puntos, Pontejo 6 y Sierra Van Sander con 5. Vamos ahora a bolos en femenino, grupo primero, se aplazaron partidos. Los dos de Zurdo de Bielba ante San Jorge y ante Castilla Hermida. Este último iban empate a 2. Camargo ganó 6-0 a San Jorge, empataron a 3 Torrelavega y Covadal. Las Cárcovas ganó a Andros La Serna 1-5 y Covadal ganó 5-1 a Andros La Serna. En ese grupo primero recordamos que manda Camargo 19 puntos, Torrelavega Siep tiene 16, Covadal 15, Las Cárcovas 11, Zurdo de Bielba 7, Andros 4, Castilla Hermida 3 y San Jorge 1. Bolos en femenino, grupo segundo, Atlético Deva le ganó 4-2 a Carandía y Casar Restaurante El Gallo 5-1 al Cuébano San Roque. Se aplazó Los Remedios La Cigoña. Ese grupo lo encabeza Peña Castillo 17 puntos, Atlético Deva 14, Casar Restaurante El Gallo tiene 12, Los Remedios 8, Carandía 6, La Cigoña 3 y el Cuébano San Roque sin puntuar. Primera categoría, grupo primero, aplazados dos partidos, Villa de Cartes, Castilla Hermida y Veranga Pámanes. Empataron a 3 La Carmencita y Casa San Pedro. Río Tuerto ganó 4-1 a Monte Corona. Darío Gutiérrez ganó 1-4 a Calisto y Calisto, que jugó un partido aplazado, perdió 2-4 con Pámanes. Ese grupo primero de la primera categoría, Río Tuerto es líder 13 puntos, Casa San Pedro 11, La Carmencita 9, Castilla Hermida 7, Calisto García 6, Darío Gutiérrez tiene 5, Pámanes 4, Veranga y Villa de Cartes 3 puntos y escolista La Peña de la Ayuela, Monte Corona con 1 punto. Primera categoría, grupo segundo, Cianca perdió 0-4 con Mali, empataron a 3 San José y Marcos Maza, 4-1, ganó Sobarzo Sarón a La Encina y Orejo a Junta Vecinal de Oruña y 2-4 ganó Quijano en la bolera de Bo. San José líder 10 puntos, Sobarzo Sarón 9, con 9 también Marcos Maza y Orejo. La Encina, Junta Vecinal de Oruña y Mali tienen 6, Quijano y Bo Palombera tienen 5 y cierra Cianca con 1. Segunda categoría, grupo tercero, aplazados, Barcenaciones, Abanillas y Cobrecer La Llama. Calderón de Oreña le ganó 4-2 a Bustablao y empataron a 3 La Cigoña y Luey Royal 3. Luey Royal 3 está de líder 13 puntos, La Cigoña tiene 12, San Román y Calderón 10, Borsal Textil 9, Abanillas 5, Cobreces 4, Bustablao 3, Barcenaciones 2 y La Llama sin puntuar. Vamos a la tercera categoría, grupo tercero, aplazados, El Limón, Guaye y Valle Cereceda, Borsal Textil. Virgen del Indes ganó a Santa Eulalia 2-4 y Ontoria 5-1 a Cobreces. Aquí manda la Peña de Suances, Virgen del Indes 13 puntos, Santa Eulalia y Ontoria 9, Guaye y Valle de Cereceda tienen 8, Casa Cholo y Borsal Textil 6, La Cigoña 5, El Limón de Novales 3 y Cobreces 1 punto. Categoría de veteranos, primera categoría. Aplazados, El Echino La Penilla con 3-2 a favor del Echino. El San Cipriano Carrimón aplazado, también aplazado La Carmencita La Penilla y Kiko Galuza La Carmencita. Se jugaron Quijano 3, El Tarumbo 3 y Luey La Solar 0, Mazcuerra 6. En esa primera categoría de veteranos manda Quijano 12 puntos, Carrimón 10, Mazcuerras 9, El Tarumbo 8, El Echino y Luey La Sola 6, La Carmencita y Kiko Galuza 3, La Penilla 1 y cierra San Cipriano 0 puntos. Liga de veteranos, segunda categoría, aplazado El Ángel Fernando Ateca. Se jugaron todos los demás. Los Pinares y Chopos empataron a 3, La Cochera ganó 4-2 a Prado San Roque. Thanos jugó 2 partidos, ganó a Fernando Ateca 2-4 y 1-5 a Orejo. Peña Castillo ganó 4-2 a San Vicente, Thanos 6-0 a Cortiguera y Orejo ganó a Marcos Maza 2-4. La segunda categoría de veteranos la encabeza Thanos de manera en solitario 19 puntos. 15 para Peña Castillo, Fernando Ateca y Cortiguera tienen 11. Y vamos con la Liga Asturiana, se aplazó el partido Peñamellera Baja Pancar. Colombres ganó 4-2 a La Cortina, Nuestra Señora del Carmen de Bustio ganó 5-1 a La Mazuga, La Cortina ganó a Herrerías 2-4 y Miguel Purón ganó 4-2 a Cue. La Peña de Colombres líder 13 puntos, con 12 están La Cortina, Cue y Nuestra Señora del Carmen de Bustio. Pancar tiene 9, Peñamellera Baja 6, La Mazuga y Herrerías 5 y cierra Miguel Purón con 4 puntos. Liga de Bares Valdáliga, 18ª edición. Vamos ahora con el grupo A, partidos de la sexta jornada. Se jugaron 3, queda pendiente 1, Casa Calixto, Bar La Gloria. Bar La Virgen ganó 6-0 a Treceño, el Minchón perdió 1-5 en el derbi con Bermejo, Quinta Esencia, y el Cruce ganó 5-1 a Ciclón. En este grupo A, decir que Casa Calixto y el Ciclón son líderes con 9, 7 para Bermejo y Bar El Cruce, 5 para Bar La Virgen y Bar La Gloria, 2 para Minchón y sin puntuar Peña Bolística Treceño. Bueno, y en el grupo B se jugaron 3 partidos también de la sexta jornada. Queda pendiente Bar Diversol, el Templo de Jaco. Taberna Placidín ganó 5-1 al Relámpago de la Barces. Casar de Periedo Carpintería Dani Mijares ganó 4-2 a Bar La Coteruca. Y Bar Casa Cofiño ganó 5-1 a Bar América de Cabezón. Bueno, pues en este grupo B tenemos de líderes a Taberna Placidín y Casa Cofiño 9 puntos. Carpintería Dani Mijares Casar de Periedo, tercera posición con 8. Bar La Coteruca 6, 5 para Bar Diversol, 4 para el Relámpago y Bar América, y cierra con un punto el Templo de Yaco. Bueno, pues así están los bolos en cuanto a la Liga de Bares Valdáliga en su edición número 18. Bueno, pues son las 4:38, nos estamos alargando en el programa de hoy, es que hemos hablado mucho, mucho de bolos. En el Giro de Italia, cuarta etapa en marcha, abandonó Kelderman y ha tenido problemas, pues el gran favorito, Vingegaard. En tenis, Master 1000 de Roma, Jodar ganó a Tien, 6-1, 6-4. El Sevilla y Ramos llegan a un acuerdo para la compra del club por 450 millones de euros. Morata y Carvajal no estarán en el Mundial, no están en la prelista que España ha dado a la UEFA, a la FIBA en este caso, a la FIFA, una prelista donde hay 55 jugadores, no están Morata y Carvajal. Hoy Primera División, nueva jornada, Celta-Levante, Betis-Elche y Osasuna-Atlético de Madrid. Hoy tenemos bolos en Primera, Darío Gutiérrez-Pámanes y también la Copa de Veteranos, destacando el partido Mazcuerras-Prado San Roque y Luey, que visita a la Carmencita. El portero Carlos Calle, portero del Vasco, anuncia su retirada al final de esta temporada. Racing, Gimnástica y Laredo participarán en la próxima edición de la Copa del Rey. El Racing descarta una celebración en el ayuntamiento si logra ascender el sábado. La alcaldesa quiere que sea la celebración en el balcón del ayuntamiento y el club quiere que sea, por su masa social, en el Sardinero. Está asegurado el lleno el sábado 6:30 en ese Racing Valladolid. Ayer en Primera, Rayo 1, Girona 1. Y en Segunda, el Huesca se complica, perdió 1-2 con la Real Sociedad B, que está cerca de la salvación. Bueno, pues 5:20, así terminamos el espacio deportivo de hoy. Volvemos mañana a las 3. Gracias a todos por la atención prestada. Feliz descanso si has terminado de currar. Y hasta mañana.

0: No, para. A ver, escucha. Fuerte los aplausos para el Nico y para todo, qué locura, fuerte los aplausos.
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0: Son las 5 de la tarde.
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0: música del dúo gaditano Andy Lucas. Así comenzamos esta Fora Montar desde Radio Fora Montanos. En este martes, ni te cases ni te embarques, 12 de mayo de 2026. Ahora mismo con una temperatura que tenemos aquí en Cabezón de la Sal de 15 grados. La lluvia que nos acompaña en esta tarde de martes. Pero la buena música es la que te va a acompañar a partir de ahora y hasta las 8 de la tarde aquí en Radio Fora Montanos. Cada día acompañándote en nuestro día al 107.4 de la FM, en las www.foramontanos.fm y a través de la aplicación de Radio Fora Montanos para móviles y tablet.
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0: Así que espero que estéis bien. Estés disfrutando, aunque sea trabajando, que es lo que más nos jode a todos, pero la vida es así. La lotería no nos toca. Pero bueno, mientras tengamos salud y trabajo, no vamos a pedir mucho más. Bueno, por pedir, se pueden pedir muchas cosas, de verdad. Pero bueno, nos conformamos con poquito a veces. Pues nada, que saludos de un servidor de Dovidero Sierra. Así arrancamos esta Fora Montardes. Bienvenidos, bienvenidas.

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Así vamos poniéndole un poquito más de ritmo musical este martes 12 de mayo de 2026, ahora mismo con 12 minutos sobre las 5 de esta tarde. Saludamos un día más a Delphi de Vega de Paz. Me dice por aquí Delphi: buenas tardes, campeón, día triste y gris, qué aburrimiento, pero la lotería perfecta con Radio Foramontanos. Nosotros también tenemos esa lotería perfecta con todos vosotros, acompañándonos cada día al otro lado. Bueno, también Claudia desde Thanos me escribe por aquí a través del 624-21-95-75 y me dice: buenas tardes, Doy. Me gustaría escuchar la canción en directo de Miguel Bosé, la de Sevilla. Muchas gracias y feliz tarde para todos. Muchas gracias a ti, Claudia, y lo mismo te deseamos desde aquí, desde Foramontanos. Feliz tarde para ti también.

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Así vamos a escuchar las señales horarias de las 5:30 de esta tarde de martes. Y ahora mismo cayendo el calabobos aquí en Cabezón de la Sal, los cielos totalmente nublados. Y la música que llega de la mano de Opus, Life is Life. Recordamos esas canciones del baúl de los recuerdos musicales de Radio Framontanos. Venga, que se note que es martes, que al mal tiempo buena cara y buena música aquí en Radio Framontanos.

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Y a ritmo de Juan Manuel Punzano, continuamos a través de Radio Falamontanos con La Cosita de mi Novia. Bueno, bueno, vaya canción, a escucharla con atención, porque ya verás qué será, qué será.

Un tema que me pedía por aquí a través del 942-70-21-19, mi amiga Merche de Campuzano. Perdón, de Sierra Pando, de Torrelavega, Merche de Sierra Pando. Que me pedía este tema, así que dedicado para ti también, Merche. Para que tengas buena tarde. La cosita de mi novio.

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0: pues avanzamos, avanzamos en este martes. Ya sabes, ni te cases ni te embarques, sobre todo. La música de los Centellas
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0: Bueno, por aquí me decía María de la Revilla, está la tarde para echar unas cantadas. Pues mira, María. Canciones de toda una vida, prácticamente. Canciones para disfrutar a través de Radio Francia.

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la tarde, aunque está un poco tontorrona, yo creo que la tarde también está para echar una bonita bachata y disfrutar de la música del puertorriqueño Chayanne. Sé que tienen tus bailando bachata. Es que en un ratito a las 6:30 de la tarde llega la agenda cultural de Radio Framontanos, espacio que patrocinan los amigos de Prones, promotora de espectáculos de aquí de Cabezón de la Sal. Y que te voy a contar algunos de los eventos, de las fiestas que vamos a tener para los próximos días y para este fin de semana con la agenda cultural de Radio Framontanos. Ahora sí que nos quedamos con esta bonita bachata de la mano de Chayanne. Bailando bachata.

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3: A 10 minutos ya para llegar a las 18 horas, a las 6 de esta tarde de martes. Y vamos con rumbita de esta, de la buena, de la mano de los sobraos. Porque yo quiero verte.
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3: Jaime del barrio La Virgen, saludos, buenas tardes, noches, me dice.
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3: Es un poco cabrón, Jaime.
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3: Me dice Jaime, daría gusto a ti verte bailar bachata. Buenas tardes, señor Sierra.
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3: Me dice Jaime, tú eres más del baile del gorila de Melody. Bueno, tú eres más antiguo. Ahora te voy a poner una de las canciones de las tuyas, Jaime. Y a ver si te animas a bailar un poco y nos mandas un vídeo. También un saludo para el amigo Santos de Ruente. Buenas tardes, amigo.

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1: Bueno, pues ya que decía el amigo Jaime que yo era más del baile de gorila, de Melody, pues tú, Jaime, fuiste más también de pata negra. Jaime, cuenta que con esta canción te quitas 25 años menos.

0: Son las 6:01.
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8: Abrimos una nueva hora en este tiempo de radio de las Foramontardes, aquí en Radio Foramontanos, las 6 y 5 de la tarde. Y avanzamos con la música del baúl de los recuerdos musicales.

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1: Las 6:15 de la tarde y continuamos compartiendo más música aquí en Radio Foramontanos. Y ya lo dicen los hombres G. Allá por el año 2015, casi nada, cuando te sentías un poco más jovencito, más jovencita, y decías que no te escaparás. Tengo un tema para el amigo Jaime del Barrio La Virgen, también para Santos de Ruente, para las Brujillas Revoltosas, para Telvi de Santander, para Bea de Santander, para Miguel el Panadero, buenas tardes. No te escaparás.

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Retrocedemos hasta el 1981, en la cual la fecha de lanzamiento de uno de los grandes éxitos de la mano de Paloma San Basilio, Juntos. Madre mía, las bujías revoltosas en los años 80 se sentían jovencitas. Bueno, me dicen por aquí las brujillas a través del WhatsApp. Buenas tardes, guapo. Buenas tardes, las brujillas revoltosas. Ya acabaron su horario laboral y ahora toca descansar un poquito. Un cafetito calentito. Y cada una su nidito. Puedes poner la canción de Paloma San Basilio, Juntos. O la dedicamos para todos los que estéis por ahí, pendientes del dial. Para ti, Doy, que estás ahí dándolo todo, y un besito por las ondas para todos y para todas de parte de las brujillas revoltosas. Bueno, pues un saludo para las brujillas revoltosas, un día más, finalizando ya la jornada laboral, ya está bien por hoy. Ahora descansar, una cervezuca, un cafetito, que mañana

0: que viene.
1: Bueno, pues ahí estaban las brujillas revoltosas con ese buen humor, como siempre, para todos los oyentes de Radio Framontanos. Una de las grandes canciones de uno de los grandes que ya nos dejaba hace ya unos años, pero la música continúa en el recuerdo de uno de los grandes, como es Manolo Escobar. Bueno, por aquí también me decía Delphi de Vega de Paz. Dice, pones una canción de mi parte para todos los oyentes y para todos los que hacéis los días más agradables. Y a ver si nos ponemos a bailar y quitamos el frío. Ya no hace frío, hombre.

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Bueno, pues cosas que te cuento a través de la agenda cultural de Radio Formentanos, ya sabes, patrocinada por Prones, promotora de espectáculos de Cabezón de la Sal, te trae esta agenda cultural en la cual te voy a recordar los próximos eventos, las próximas fiestas, eventos culturales, todo aquí. Ahora mismo te cuento la movilidad del futuro, cultura accesible, un desayuno a ciegas, magia y empleo en la semana del Grupo Social 11 de Cantabria 2026. Bueno, pues un comunicado que nos pasan desde el Grupo Social 11 de Cantabria. Desde hoy 12 hasta el próximo 16 de mayo. Tecnología de última generación que facilitará la movilidad en el futuro. Cultura accesible para que todas las personas, un desayuno a ciegas, magia adaptada y empleo son los temas que formarán parte de la semana del Grupo Social 11 en Cantabria. Desde el día 12, desde hoy hasta el próximo día 16 de mayo, la sociedad cántabra podrá conocer de primera mano la labor que desarrolla el Grupo Social 11 en estas y otras materias para mejorar la vida de las personas ciegas o con otras discapacidades. Bueno, pues ya lo sabes, desde hoy hasta el próximo día 16, la semana del Grupo Social 11 de Cantabria, en Santander.

Bueno, y nos vamos de fiestas. Nos vamos con fiestas porque ya todos los fines de semana prácticamente tenemos ya las fiestas de Prado, los eventos. Con la llegada de la primavera y prácticamente ya del verano. Bueno, pues viajamos hasta las fiestas de San Isidro Labrador en Mazcuerras. Para este próximo viernes, día 15, festividad de San Isidro. Desde las 7 y media de la mañana, diana floreada. A las 12 y media, misa solemne cantada por el coro parroquial. A la 1 y media, gran blancada en el bar de la comisión. A las 9 y media de la noche, romería con DJ. Y a las 10 de la noche, para abrir las fiestas de San Isidro Mazcuerras. Pregón a cargo de Juan de Quintana, campeón del mundo y doble campeón de Europa de kickboxing. El gran Juan de Quintana será encargado de poner el broche y abrir esas fiestas de San Isidro Labrador en Mazcuerras. A continuación, actuación del grupo Maneras de Vivir, grupo de versiones, canciones del pop de rock español de los 80 y de los 90 y grandes éxitos. Y a continuación, después del grupo Maneras de Vivir, continúa la fiesta con Verbena y DJ. El próximo sábado, día 16 de mayo, desde las 10 de la mañana, concurso de olla ferroviarias con cáricos de Mazcuerras, chorizo y panceta. Y te puedes inscribir en el número de teléfono 687-758-916. Te repito ese número de teléfono para apuntarte a ese concurso de olla ferroviarias. 687-758-916. Bueno, pues a continuación, gran blancada y deliberación del jurado de las ollas ferroviarias, degustación de cáricos de Mazcuerras, barbacoa gratuita a partir de las 8 de la tarde y romería verbena con la orquesta Capitana Show. Bueno, pues son las fiestas de San Isidro Labrador en Mazcuerras. Viernes 15, sábado día 16. También se celebra San Isidro Labrador el próximo 15 de mayo. Este próximo viernes en Valdáliga, desde las 11 y media de la mañana, Santa Misa, Parroquia El Salvador, a las 12 y cuarto, gran sorteo de aperos, de labranza y regalos, de 12 y cuarto a 2 de la tarde. Durante toda la jornada habrá actuación de piteros y gran barbacoa para todos los asistentes. San Isidro Labrador, que también se celebra en Valdáliga este próximo viernes.

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1: También nos vamos ya hasta los corrales de Buelna porque se celebra esa conmemoración del Día Internacional de las Vasculitis. Este próximo sábado, día 16, en el Aula de Cultura, la Plaza de los Corrales de Buelna, a partir de las 5 de la tarde, mesa institucional, representante de la Consejería de Salud, la directora general de Salud Pública, doña María Isabel Frutos Iglesias, el alcalde de los Corrales de Buelna, Julio Arranz, concejal de Personal, Seguridad Ciudadana y Servicios Sociales, Alfredo Casanova, concejal de Educación, Cultura, Ciudadanía y Turismo, María de los Ángeles Lombilla, y en representación de la gerencia, el subdirector de Enfermería, Álvaro Ramos. También la mesa de ponentes, reumatólogo don Julio Sánchez, servicio de reumatología y psiquiatría, doña Paula Alejandra. Y la trabajadora social Ruth Balza Iglesias, del equipo de trabajadores sociales. Bueno, pues en conmemoración del Día Internacional de la Vasculitis, este próximo sábado, día 16, Aula de la Cultura, la Plaza de los Corrales de Buena, a partir de las 5 de la tarde.

0: San Isidro Labrador, que también se celebra en el barrio de la iglesia de Ruilova desde las 11:30 de la mañana, misa solemne, después de la misa, rifa de aperos de labranza, de 5 de la tarde a 8 de la tarde, hinchables y talleres, a partir de las 6 de la tarde, gran chocolatada, a las 8, gran barbacoa, y de 7 de la tarde a 11 de la noche, música, discoteca móvil con DJ Maroto. En el barrio de la iglesia, en Ruilova, se celebra también San Isidro Labrador. Viajamos ya hasta los Valles Pasiegos, porque nos vamos a la Vega de Paz a celebrar esas grandes fiestas de la Ascensión. Era Antonia de Celaya, bueno, del Tejo, pero se considera de Celaya, va a ir para allá con Delphi. Porque el próximo sábado, día 16, desde las 9 de la mañana, comienzan las fiestas con disparo de cohetes. A las 12:30, misa solemne en la parroquia Nuestra Señora de la Vega de Paz. A continuación, a la 1:30, vermut bailable con Baris y su música. A las 4 de la tarde, zona infantil con hinchables para los más peques. A las 5, concurso de flor. A las 6 de la tarde, concurso de bolo pasiego, fiestas de la Ascensión 2026, en la bolera del Matadero, categoría infantil, femenina y masculina. A las 7:30, dentro de las grandes fiestas de la Ascensión en Vega de Paz, fiesta infantil. A las 9:45, entrega de premios del concurso de bolo pasiego, y a las 9 de la noche, gran romería con el dúo cóctel. Durante la romería, gran chocolatada acompañada de sobao pasiego, y a las 11:45, gran bingo especial Ascensión. A continuación, entrega de premios del concurso de flor también, y a partir de las 11 de la noche, gran verbena con la orquesta Sira y con Super Macro Discoteca, Macro Super DJ Fest. Bueno, pues son las grandes fiestas de la Ascensión en la Vega de Paz. Y si hablamos de las fiestas de la Ascensión, no te puedes perder las fiestas de la Ascensión en Cartes.
1: ¡Te quiero!

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3: Bueno, pues después de la agenda cultural de Radio Foramontanos, continuamos ahora mismo cuando restan tan solo 10 minutos para llegar a las 7 de la tarde. Ya sabéis que a las 7 todos los días llegan las noticias más importantes de este día, desde martes 12 de mayo de 2026. Bueno, Bea desde Santander me dice por aquí: buenas tardes, Doy. Un saludo para ti y también para todos los oyentes. Desearte, Doy, feliz tarde. Me gustaría escuchar la música de Rebeca, la de Duro de Pelar. Muchas gracias. Bueno, pues muchas gracias a ti, Bea, desde la capital de Cantabria, desde Santander, ahí cada día acompañándonos. Feliz

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Así llegaremos ya a las señales horarias de las 7 de esta tarde de martes. A ritmo de la húngara, versionando uno de los clásicos temas de los Pecos. Porque la húngara llega con estos acordes aquí a Radio Framontanos. Como te digo, llegaremos a las 7 y te dejo con las noticias más importantes de este martes 12 de mayo de 2026 con María Jesús Maza, y después continuamos con un poquito más de música hasta las 8 de la tarde. No te vayas, quédate aquí en Radio Framontanos.

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3: Consideración de vivienda, por lo que la arrendataria goza de las prórrogas forzosas que establece la Ley de Arrendamientos Urbanos. El Ayuntamiento de Santander ha finalizado la mejora de los accesos al Faro de Cabo Mayor tras una inversión de 278.875 euros para transformar la vía en un espacio más accesible, seguro y respetuoso con el paisaje y que cuenta con un cemento que se ilumina de noche. Nissan ha lanzado este lunes un expediente de regulación de empleo que afecta a 211 trabajadores de tres centros catalanes, 110 del centro de recambios El Prat de Llobregat, 86 del centro técnico de la zona franca de Barcelona y 15 del centro de áreas flexibles también en El Prat. El Parlamento de Cantabria ha expresado este lunes su apoyo unánime a los trabajadores de Nestlé de La Penilla, en Santa María de Cañón, y ha dicho no al ERE, planteado por la empresa con 49 despidos en esta fábrica y 301 a nivel nacional, ya que todos los grupos coinciden en que los beneficios multimillonarios que tiene la compañía no justifican una medida de tal magnitud que además rompería la paz social en la comarca. El Pleno del Parlamento de Cantabria ha rechazado ayer la prioridad nacional que defiende Vox también en esta región, con los votos en contra del resto de grupos de la oposición, el Partido Regionalista de Cantabria y el PSOE, y también del PP, que sustenta al Ejecutivo en minoría, de María José Sáez de Buruaga. La Fiscalía pide penas de entre 12 y 15 años de prisión para 9 hombres acusados de formar un grupo criminal dedicado al tráfico de cocaína que traían a Cantabria desde otras comunidades autónomas. El sindicato de enfermería SATSE ha reivindicado la mejora de los derechos laborales de este colectivo profesional con motivo del Día Internacional de la Enfermera, que se conmemora hoy martes 12 de mayo, porque sin unas condiciones de trabajo dignas no hay salud posible ni un futuro mejor para el conjunto.

0: la sociedad. Toda la oposición del Parlamento de Cantabria, PRC, PSOE, Vox y el diputado no adscrito Cristóbal Palacio ha unido este lunes sus votos para sacar adelante una iniciativa que ha contado con el voto en contra de los populares, en la que, entre otras cuestiones, se reclama al gobierno regional la convocatoria urgente de ayudas extraordinarias para paliar el impacto de la subida de los insumos provocada por la guerra en Oriente Medio y el cierre del Estrecho de Hormuz. El Pleno del Parlamento de Cantabria ha acordado instar al Gobierno de Cantabria que, a su vez, exija al Ejecutivo Central modificar de forma inmediata la orden para dejar sin efecto el incremento de la base mínima de cotización de los autónomos societarios y colaboradores, manteniéndola en los 1.000 euros. La Cámara de Comercio de Cantabria ha abierto este lunes la convocatoria del programa Impulsa Startup 2026, una iniciativa dirigida a emprendedores con ideas de negocio innovadoras y startups que quieran impulsar, validar y hacer crecer sus proyectos, entre los que se repartirán 8.000 euros en premios. La delegación del Gobierno en Cantabria ha mostrado su apoyo al Real Racing Club de Santander y ha engalanado la fachada principal de su sede en la calle Calvo Sotelo con banderas del Club Verde y Blanco. En las noticias de la capital de Cantabria, noticias de Santander, el crucero Ambiance, buque de la naviera Ambassador Cruise Line, ha hecho escala a primera hora de este lunes por primera vez en el puerto de Santander, con 1.400 pasajeros, principalmente de nacionalidad británica, y una tripulación formada por 600 personas. Nos vamos hasta Torrelavega, noticias de la capital del Besaya. El expresidente del Corte Inglés, Dimas Gimeno, analiza el 29 de mayo en Torrelavega el futuro del sector del retail en el marco de un encuentro organizado por el Instituto Cántabro del Retail. En las noticias de la región, la Fiscalía pide 6 años de prisión para un acusado de entrar en un chalet de Castro Urdiales saltando una valla y, cuando fue sorprendido, huir en un vehículo que se encontraba dentro de la finca privada. El hombre, que permanecía ingresado en el hospital de Sierra Llana tras resultar herido supuestamente por arma blanca en la madrugada del domingo en las fiestas de Campuzano, en Torrelavega, ha recibido ya el alta hospitalaria. El Ayuntamiento de Castro Urdiales ha organizado una programación especial con motivo de la celebración del Día Internacional de los Museos, que se conmemora el próximo 18 de mayo, con actividades patrimoniales, divulgativas y de ocio que se desarrollarán del 15 al 17 de este mes. Cerca de 700 personas han participado este domingo en la excursión popular organizada por la Concejalía de Cultura del Ayuntamiento de Camargo a la localidad asturiana de Riva de Sella. El Ayuntamiento de Castro Urdiales ha informado que a partir de este martes 12 de mayo quedará cortado el paso de vehículos en el entorno de la playa de Brazomar por el asfaltado de las calles Asturias, País Vasco y la conexión con Ocharalmazas.
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gusta a mí la música de José Alfredo Jiménez, pero José Alfredo Jiménez también tiene grandes éxitos como este que vamos a escuchar a continuación. Las 7 y cuarto de la tarde, ya estamos aquí de regreso a la música. Y canta, canta, canta, dice José Alfredo Jiménez. Venga, este tema para Merche de Sierra Pando. Está bailando Merche.

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de las grandes voces del panorama musical de nuestro país, en la voz de Mónica Naranjo. Por aquí me decía el amigo Santos de Ruente: buenas tardes, ponme una de Mónica Naranjo, gracias. Pues gracias a ti, amigo. Y cómo no, desátame y apriéteme más fuerte.

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2: Bueno, pues así afrontamos ya la recta final de estas Foramontardes de Radio Foramontanos. Y lo hacemos con la música de uno de los grandes artistas, Papito, Miguel Bosé. Llega aquí a Radio Foramontanos con esos amantes bandidos.
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2: El hombre del barrio La Virgen, este hombre, Jaime, me decía, pon el amante bandido. Pues mira, aquí tienes para todos los amantes bandidos la música de Miguel Bosé.

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40 minutos sobre las 7 de la tarde, vamos llegando ya al final de este tiempo de radio. No me doy por vencido. La orquesta Panorama, que la tenemos a partir de las 8:30 de la tarde este martes 12 de mayo en Campuzano, dentro de las fiestas de San Miguelucu. Bueno, pues hoy desde las 8:30 de la tarde la orquesta Panorama en

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cuando tan solo restan ya 12 minutos para llegar a las 20 horas, a las 8 de la tarde, a ritmo de Alfredo y sus amigos con el Riau, Riau, Riau, recordando canciones de San Fermines. Así cerramos este tiempo de radio de las Foramontardes. Y así nos despedimos, deseándote todo lo mejor para esta tarde-noche. Que seas bueno, que seas buena y sobre todo, que seas feliz. Mañana mismo sitio, misma hora, a partir de las 5 de la tarde, volvemos a las ondas de Radio Foramontanos. Así que lo dicho, a ser buenos, a ser buenas, a ser felices. Y la mejor música, ya sabes, que te acompaña aquí en el 107.4 la FM y en www.foramontanos.fm. Recibe los saludos de un servidor de Doidero Sierra.

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0: las 10 de la noche y 5 minutos.
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0: Son las 11 de la noche y 5 minutos.
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